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1: En el corto anterior hablamos sobre la creatina, qué es, su función como suplemento y sus beneficios. Y se subrayó que, al ser un suplemento relativamente nuevo en el mercado, se tiene pocos estudios considerables sobre sus efectos secundarios. Por el momento, lo que se sabe es que uno de sus efectos puede ser el aumento de peso, que se podría explicar por el aumento de masa muscular, pero también por un efecto

0: considerados en un inicio. Recuerden que no hay un suplemento mágico que pueda reemplazar los beneficios de hábitos saludables, actividad física, alimentos saludables y actividades que nos ayuden a nuestra salud mental.
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4: ¿Cómo la linaza puede ayudar para evitar el cáncer de mama o actuar como coadyuvante en su tratamiento? Hace un cuarto de siglo se propuso la teoría de que una dieta basada en vegetales estaba ligada a menores tasas de cáncer. Esto se demostró al comprobarse que personas con una dieta vegetariana presentan casi el doble de un compuesto llamado lignano en sus cuerpos. Compuesto que se adquiere con el consumo de granos, semillas, verdura, entre otros alimentos. Los lignanos son un tipo de fibra que al relacionarse con nuestra microflora intestinal se convierten de lignanos vegetales a lignanos humanos y que suprimen la proliferación de células de cáncer de mama en humanos. Esto nos indica que no solo es necesario el consumo de alimentos que contengan lignanos, sino que también se requiere una microflora intestinal sana y equilibrada que nos ayude a aprovechar esta fibra. Es por esto que se debe reducir en lo posible el consumo de antibióticos y otros alimentos como edulcorantes y alcohol, ya que estos actúan disminuyendo nuestra microflora, así como también lo hace el estrés prolongado. Estudios demuestran mayores tasas de cáncer de mama en mujeres que toman frecuentemente antibióticos para tratar infecciones de vías urinarias. Uno de los estudios que ha generado evidencia más fuerte al respecto ha sido el realizado por el Instituto Nacional de Cáncer de Estados Unidos. En este estudio se trató a un grupo de mujeres con alto riesgo de cáncer de mama con una cucharadita diaria de linaza molida por un año. En el 80% de ellas se redujeron los biomarcadores asociados con el desarrollo de células cancerígenas. Un alimento especialmente rico en lignanos es la linaza. Yo recomiendo comprarla entera y molerla en casa para reducir el riesgo de contaminación y asegurar su absorción. Se puede consumir diariamente de manera moderada en jugos, con fruta, yogur o usarla como ingrediente de pancakes, tortas, etc. Recuerda que el consumir linaza diariamente con mesura es un acto preventivo que además aporta otras vitaminas, minerales y grasas a tu dieta, pero que de ninguna manera puede reemplazar el acompañamiento y recomendaciones de un médico experto.
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2: A través de la voz de diferentes expertas y expertos, conviviendo llena nuestros oídos con relatos que nos transportan a territorios diversos, donde comunidades locales, ante eventuales problemas con algunos de sus vecinos silvestres, han encontrado soluciones que les han permitido coexistir positivamente a todos y todas en un mismo territorio. Su propósito es divulgar las iniciativas que han intentado o están logrando generar interacciones positivas. Así, en esta primera parte presentaremos un capítulo dedicado a la convivencia de uno de los grupos indígenas más importantes de Colombia, habitantes de lo que ellos describen como el corazón del mundo, los Icus, como se autodenominan, arhuacos, como nosotros los denominamos, los llamados hermanos mayores, un grupo humano que ha resistido la conquista e invasión de otros grupos indígenas y que hoy en día está en resistencia frente a la presencia paramilitarista en su región. Un conflicto muy complejo y de larga data. Pero en este podcast, Coexistiendo deja de lado los conflictos humanos y nos presenta el ejemplo de convivencia entre Icus y la espectacular vida silvestre que los rodea. Un gran ejemplo para nosotros, los hermanos menores, como ellos nos llaman. Y en una segunda parte, para no salirnos de tono, volvemos al tema de la Copa del Mundo, pero esta vez con una historia que cuenta historias. Quienes recuerdan el Mundial del 86 saben que fue uno de los torneos más simbólicos que ha tenido el fútbol mundial. El contexto económico, social y político en el que estaba envuelto lo convirtió en mucho más que un campeonato de fútbol. ¿Y qué mejor manera que entender este gran episodio de la humanidad que por medio de la gran pantalla? Cine Garage, nuestro podcast de crítica de cine, nos presenta un análisis de México 86. Prepárense un café y dejen todo de lado, que ya empezamos. ¿Qué mejor ejemplo de coexistencia que el del grupo indígena Icu, nuestros hermanos y hermanas mayores, y la extraordinaria vida salvaje que los rodea? Porque si de alguien tenemos que aprender, es de este grupo de seres que han logrado resistir a la expansión de la llamada modernidad. Originarios de las costas de Santa Marta, poco a poco han sido forzados a migrar cada vez más hacia las alturas de las remotas montañas de la Sierra de Santa Marta. Coexistiendo en esta ocasión nos presenta una invitada de lujo, investigadora que ha centrado sus últimos estudios en entender el modelo de coexistencia entre arhuacos y su entorno. Mariana Marroquín, doctora del Instituto de Ecología en México, ha realizado investigaciones sobre el conocimiento ecológico tradicional de la fauna, incluyendo las actitudes humanas, cosmovisiones indígenas, autogobernanza ambiental y conflicto entre los humanos y la vida silvestre, particularmente enfocada en grandes felinos y primates. Mariana, junto a otros colaboradores, publicó el artículo Conflicto Potencial como una oportunidad de convivencia que tienen que ver con la cosmovisión y las actitudes de los arhuacos hacia los jaguares. Publicada en la revista Ethnobiology y Conservation. Uno de los primeros dentro de las dimensiones humanas de la vida silvestre que integra el conocimiento tradicional indígena con el conocimiento occidental para gestionar las problemáticas que se les presentan con la vida silvestre en un ecosistema tan importante y particular como lo es el de la Sierra Nevada de Santa Marta en el Caribe colombiano. Esto es Coexistiendo, compartiendo territorio. La cosmovisión del mundo indígena arhuaco.
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0: Compartiendo el Territorio. Esta vez tenemos una invitada, gran amiga y cofundadora y miembro de Humano Fauna, Mariana Pinto Marroquín, quien es doctora del Instituto de Ecología en México. Sus estudios de interés se han centrado en el manejo de las interacciones humano-vida silvestre desde aproximaciones inter- y transdisciplinarias. Mari ha realizado investigaciones sobre el conocimiento ecológico tradicional de la fauna, incluyendo las actitudes humanas, cosmovisiones indígenas, autogobernanza ambiental y conflicto entre los humanos y la vida silvestre. Particularmente, estos temas los ha enfocado en grandes felinos y primates. Mari, que ha estado viviendo una temporada en Barcelona, acaba de regresar a Colombia. Hola, Mari.
1: Hola, ¿cómo estás, Paola?
0: Por acá en Madrid, bien, a la espera de la primavera. Allí en Bogotá, ¿qué tal?
1: Aquí está unos días muy soleados, afortunadamente estamos acá muy contentos con el clima y también pues acá conectados con ustedes allá en Europa para seguir trabajando en cosas de conservación.
0: Claro que sí, Mari. Acá seguiremos trabajando juntas en estos temas que nos apasionan tanto. Sumergiéndonos en el tema de nuestro programa, recuerdo que unos meses atrás, cuando fui a verte a Barcelona, había salido recientemente tu artículo publicado en la revista de Ethnobiology and Conservation que titularon Conflicto Potencial como una oportunidad de convivencia, que tienen que ver con la cosmovisión y las actitudes de los arahuacos hacia los jaguares. Esta investigación se deriva de tu tesis doctoral y la escribiste con otros colaboradores como nuestro querido Carlos Castaño Uribe, con quien realizamos otro programa de podcast y a quien aprovechamos para saludar, y también con Aquilino Bunguana, que no sé si pronunció bien su apellido, pero que es miembro de la comunidad arhuaca y que ha sido alguien fundamental para el desarrollo de tu investigación, como me lo has comentado. Aquilino viene del pueblo arhuaco y los arhuacos son una comunidad indígena que habita en el Caribe colombiano. Y bueno, ya más adelante tú nos darás más detalles sobre la población arhuaca. Para introducirnos en tu investigación, ubícanos geográficamente y cuéntanos quiénes son los y las protagonistas de este estudio.
1: El área de estudio es la Sierra Nevada de Santa Marta, que se ubica en el Caribe colombiano, al norte, entre los departamentos del Magdalena, La Guajira y El Cesar. La Sierra Nevada de Santa Marta es considerada la montaña más alta del mundo desde el nivel del mar y contiene todos los pisos térmicos y una gran variedad de ecosistemas y biodiversidad. Es un área muy importante a nivel ecológico en el planeta. Y pues, por lo tanto, fue catalogada como el área protegida más irreemplazable del mundo por su riqueza y endemismo de especies. Pues esta es un área que conocemos, pues, además, porque allí habitan cuatro pueblos indígenas que son descendientes de los taironas y que tienen una conexión muy especial y muy particular con la naturaleza y con la conservación de este territorio. Estos cuatro pueblos son los arhuacos, los cogis, los wiwas y los cancuamos, y tienen la familia lingüística chibcha. Ellos comparten su base cultural a pesar de que cada pueblo tiene su propia lengua y dividen su territorio. El territorio ancestral de estos cuatro pueblos abarca la Sierra Nevada de Santa Marta, pero un área también más extensa, y se denomina la Línea Negra. Y está compuesta por un círculo sagrado donde se encuentran diferentes sitios de carácter ancestral a los cuales estos pueblos indígenas acuden a realizar pagamentos, ofrendas o rituales que, según su cosmovisión, son de vital importancia para mantener el equilibrio de la vida en la tierra. La forma de vida de estos pueblos se fundamenta en la ley de la naturaleza o la ley de origen. ¿Sí? Y esta ley, pues, es la que rige la existencia y la forma de vida de todos los seres del planeta. Y estos cuatro pueblos se consideran los hermanos mayores frente al resto de la sociedad, porque ellos tienen el conocimiento para interpretar la ley de origen y por lo tanto tienen mayor responsabilidad en su cumplimiento y en pues la conservación del equilibrio del planeta. Y pues dentro de la estructura, digamos, de estos pueblos indígenas, los mamos son unas figuras muy importantes porque son las autoridades principales que guían a las comunidades en todas sus dimensiones, a nivel social, político, espiritual y práctico, con el objetivo de cumplir la ley de origen y de mantener el equilibrio del planeta para el bienestar, pues, de toda la humanidad. Entonces, digamos que este sería como el contexto en el que se realiza mi trabajo, mi estudio, a nivel geográfico y pues a nivel de las poblaciones que están en esta zona.
0: Gracias, Mari, por describirnos geográficamente el área de estudio. Y yo aprovecho también para añadir que la Sierra Nevada de Santa Marta es llamada el corazón del mundo por sus pobladores indígenas. Como bien lo has dicho, es de gran importancia a nivel biológico y cultural. Y algo que me gustó bastante de tu investigación es el promover ese diálogo que hay entre la ciencia y los saberes ancestrales y poderlo exponer con una visión académica, pero nuevamente sin perder de vista la importancia de este conocimiento ancestral. Retrocediendo un poco en nuestra conversación, nos hablaste que en la sierra hay cuatro pueblos indígenas. Uno de ellos es el pueblo Arhuaco. ¿Podrías hablarnos más acerca de ellos?
1: Además de las características que ya les conté que comparten los cuatro pueblos, los arhuacos ocupan un sector de la Sierra Nevada de Santa Marta, que es el sector sur. Ellos tienen su propia lengua, que es el icun, y particularmente este pueblo, como estrategia para preservar su cultura y su territorio ancestral y para relacionarse de forma más horizontal con la cultura occidental, crearon una estructura política y una nueva forma de organización social que se articula a la sociedad mayoritaria. Esta estructura política cuenta con un cabildo gobernador, que es el representante de los arhuacos ante el resto de la sociedad, y debe ser elegido en común acuerdo por todas las comunidades. Y luego, a nivel jerárquico, siguen los cabildos regionales, que se encargan de orientar grupos de comunidades, y luego los cabildos locales, que son pues las autoridades de cada comunidad. Y todas estas autoridades deben tomar decisiones siempre bajo la guía de los mamos, que son las principales autoridades tradicionales y que pues tienen el conocimiento para orientar a toda la comunidad y a sus líderes políticos en el cumplimiento de la ley de origen. Entonces, digamos que una particularidad de los arhuacos es que se han fortalecido mucho a nivel político y a nivel organizacional, y pues esto les ha dado, por un lado, como fuerza para defender su territorio y pues ante muchas situaciones como que afectan su cultura y su territorio, y también, pues por otro lado, ha también generado como unos problemas al interior de sus propias comunidades y de sus propias organizaciones, porque pues han tratado de tomar este sistema político occidental y pues muchas veces puede generar algunos problemas a nivel interno, pero pues es, digamos que esta situación de manejo político de los arhuacos es muy particular a los demás pueblos de la Sierra Nevada de Santa Marta.
0: Y también me gustaría que nos comentaras qué entienden los arhuacos como conflicto con la vida silvestre.
1: Pues para los arhuacos, estas interacciones o las alteraciones que hace la fauna silvestre sobre sus animales domésticos o sobre sus cultivos no son vistos como conflicto o como daño, sino representan un mensaje de la naturaleza sobre algo que los humanos están haciendo mal, sobre el incumplimiento que están haciendo de la ley de origen, sobre un desequilibrio natural que están generando y debe ser corregido. Entonces, estos conflictos como daño, estos conceptos, perdón, por lo tanto, estos conceptos como de conflicto o daño que implican una relación antagonista con la naturaleza no son aceptados por digamos, desde la cosmovisión arhuaca, y ellos prefieren utilizar términos neutros como alteración. Entonces, ellos hablan de alteraciones que ejercen los jaguares sobre sus animales domésticos. Y para ellos, digamos, en el caso específico, por ejemplo, de los ataques del jaguar, según los mamos, cuando estos felinos están atacando a los animales domésticos, están trayendo mensajes como, por ejemplo, no me pediste permiso para hacer ese potrero ahí, para poner esos animales ahí. Sabiendo que no podías hacer eso, ¿por qué lo hiciste? O tienes deudas por acciones inadecuadas y debes actuar en coherencia con la ley de origen. Entonces, estas interacciones, estos ataques, más que conflictos, son mensajes.
0: Mari, ¿cómo comenzó y cómo fue tu proceso de trabajar junto a estas comunidades indígenas?
1: Bueno, pues todo comenzó con un proyecto entre la Confederación Indígena Tairona, la Fundación Herencia Ambiental Caribe y la empresa ISA para la conectividad del jaguar. En este proyecto, pues estuvo bajo la orientación del director de la Fundación Herencia Ambiental Caribe, Carlos Castaño Uribe, que ya estuvo en este podcast y que es mi tutor en el doctorado. Y también pues con un muy buen equipo de científicos y de las personas de la comunidad local. Ahí comenzamos a trabajar respetando todos los requerimientos del pueblo arhuaco y en sus términos. Y una vez se terminó pues la fase de este proyecto, yo continué en el trabajo de mi tesis con las comunidades, ya teniendo pues como base la experiencia y la buena relación que se construyó con los líderes de las comunidades. Pues ahí empezamos a trabajar el tema del papel del jaguar en la cosmovisión, de los arhuacos, principalmente, y el tema del conflicto, bueno, el conflicto como lo vemos nosotros, como los ataques que realiza el jaguar sobre los animales domésticos y cuáles son las características de estos ataques y las características del manejo que realizan las personas sobre su ganado. Y luego sobre las actitudes que tienen la comunidad en general frente al jaguar y frente a estas situaciones. También indagando sobre cómo el pueblo arhuaco se organiza para manejar sus recursos naturales y para manejar pues estos temas de conflicto, ¿no? De lo que nosotros conocemos como conflicto. Bueno, y en todo este proceso pues fue fundamental el apoyo de un líder arhuaco que se llama Quilino Ramos, que fue el canal entre las comunidades y nosotros como investigadores, y fue quien, pues, además de ser un traductor, digamos, entre la lengua Iku y el español, fue también como el traductor cultural que nos permitió, pues, realmente poder tener una buena relación con las comunidades y poder entender nuestro papel ahí también. Y pues todo fue, realmente ha sido un proceso muy interesante y muy retador, porque cuando como científico uno llega con ciertos objetivos, un cronograma, a empezar a trabajar con comunidades indígenas que tienen otra concepción del tiempo y de los procesos, obviamente pues uno se tiene que replantear muchas cosas. Entonces, pues tuve que cambiar mis objetivos. Tuve que cambiar mi cronograma e incluso pues reestructurar mi presupuesto para adaptarme a las condiciones y a las necesidades del pueblo arhuaco. Y pues al principio fue un poco difícil, pero al final pues todo fue muy enriquecedor para mí, y porque me permitió ser aceptada, entender mejor su cultura, su cosmovisión, y generar unos resultados que son más coherentes. Y que pues que espero que sean útiles para preservar la cultura y el territorio del pueblo arhuaco y para conservar los ecosistemas, particularmente pues el jaguar y el resto de la biodiversidad.
0: Mari, aquí la protagonista eres tú. pero yo me acabo de acordar de una anécdota cuando fui a hacer un trabajo de poner cámaras trampa, también con una comunidad arhuaca, por Valledupar, cerca de la Sierra Nevada de Santa Marta. Bueno, digamos que la otra vertiente de la sierra, que no sé, en la comunidad va a estar 4 días y me tuve que quedar 8. No llevaba como ni el equipo, ni la ropa, ni la comida suficiente, ni nada. Y llegué, y claro, en el momento que yo llegué, ellos me estaban esperando, pero hubo un tema que tenía que tratarse y se fueron a una reunión. Y en la reunión, pues yo pensé que la reunión iba a ser unas horas. La reunión fue de 2 días y medio. Y entonces, básicamente, ellos tenían que hacer otros trabajos espirituales. Y también, digamos que no me invitaron, no fue como algo también que para hacer el trabajo de las cámaras me requirieron. Entonces fue también hacer ese trabajo con ellos. Me pareció bonito, pero al final sí es verdad que uno no, o sea, el tiempo de ellos es diferente, totalmente diferente al tiempo como lo manejamos nosotros. Mary, tú, cuando fuiste a la comunidad, ¿sentiste un trato diferente a esta comunidad de arhuacos? ¿Sentiste un trato diferente por el hecho de ser mujer?
1: Pues yo creo que ellos entienden pues que culturalmente somos distintos, ¿no? Y que aunque en su sociedad las mujeres tienen unos roles distintos a los que nosotras pues podemos tener en nuestro contexto, estuvo, pues la verdad me sentí muy bien recibida y creo que realmente más allá del hecho de ser mujer o no, el tema es como el hecho de que uno llegue respetando sus procesos y sus formas, ¿no? Que uno no llegue tratando de imponer ni tratando de pensar que uno tiene la razón sobre algo, sino pues que uno reconozca realmente que uno es una herramienta para que le pueda ser útil a ellos, pues en su propósito de conservar la biodiversidad, porque es su propósito también, porque es parte, digamos, de su misión como pueblo indígena. Y no, realmente nunca sentí que fuera, que ser mujer fuera un problema para trabajar con ellos.
0: Cuéntanos y resúmenos cuáles fueron los principales resultados que obtuviste de este estudio, Mary, y cómo crees que estos aportan a entender e inclusive incentivar la coexistencia positiva entre humanos y vida silvestre.
1: Bueno, pues primero pues es entender que el contexto cultural en el que se desarrollan las relaciones entre los humanos y la vida silvestre, pues es muy importante que entenderlo, es muy importante, y pues particularmente con comunidades indígenas, pues donde su cosmovisión y toda la forma como ellos ven y entienden el mundo tan particular es la que guía su comportamiento. Entonces, pues en primer lugar, entender el papel que tiene el jaguar en la cosmovisión del pueblo arhuaco. Por ejemplo, que el jaguar es una figura central en su iconografía sagrada, o sea, que ocupa un lugar muy importante, y que en las historias de origen del pueblo arhuaco es el jaguar quien entrega el conocimiento ancestral que contiene la ley de origen a los humanos. Entonces, pues el jaguar es la figura central en este tema, ¿no? Y al entregarle el conocimiento ancestral y la ley de origen a los humanos, particularmente se lo entrega a los 4 pueblos de la Sierra Nevada de Santa Marta, pues les entrega también la misión de cumplir la ley de origen y de compartir este conocimiento con el resto del mundo. En lengua Iku, por ejemplo, a los grandes felinos se les denomina guía, que significa hermano mayor, por ser quien entrega el conocimiento ancestral. Y por esto, los 4 pueblos de la Sierra Nevada se consideran a sí mismos hermanos mayores, porque frente al resto de la sociedad, ellos son quienes contienen este conocimiento y tienen la responsabilidad de compartir este mensaje, pues de mantener el equilibrio y la armonía de la naturaleza con el resto de la humanidad. Entonces, eso por un lado. Por el otro lado, pues también entender que como evaluamos las actitudes actitudes de los miembros de las comunidades frente al jaguar, pues encontramos algo muy interesante, y es que estas actitudes son promovidas por los mamos, son orientadas por los mamos, o sea que el comportamiento de los miembros de las comunidades está basado en la orientación de estas personas que son muy importantes en las sociedades indígenas. Y pues encontramos que, contrario a lo esperado, las personas que se han visto afectadas por depredación de animales, por depredación de jaguar a sus animales domésticos, tienen ma actitudes más positivas frente al jaguar que las personas que no han sido afectadas. Y pues esto es muy interesante porque digamos que lo que nos cuenta la experiencia en el mundo es que en estos casos, pues obviamente, si un felino o un carnívoro se come tus animales, pues tú tienes una actitud negativa que incluso puede llevar a que esos animales se persigan y que haya cacería retaliatoria y que afecte las poblaciones de los animales silvestres. En este caso es al revés. Entonces nos preguntábamos, bueno, ¿por qué? ¿Qué es lo que pasa? Entonces, pues encontramos que cada vez que hay un ataque o un daño por parte de la fauna silvestre en los cultivos de los arhuacos, ellos consultan a los mamos. Y entonces los mamos analizan la situación y llevan mediante los pagamentos, mientras estos rituales que realizan, a las personas a que reflexionen por qué estos animales pueden estar afectando sus cultivos o sus animales domésticos. Entonces la gente se da cuenta que pues son decisiones que ellos han tomado frente al manejo de los recursos que son inadecuadas y que pues además desde la cosmovisión esto significa los ataques no son un daño o un conflicto, sino significan un mensaje que les está trayendo el jaguar particularmente, pero también otros animales sobre algo que están haciendo inadecuado, algo que está afectando la naturaleza y que va en contra de la ley de origen. Entonces, las personas reflexionan y en los pagamentos a nivel simbólico también hacen retribuciones y pues digamos que esta situación hace que las personas cambien su percepción.
0: Explícanos qué es un pagamento antes de que continuemos para contextualizar a nuestras y nuestros oyentes.
1: Bueno, los pagamentos son rituales que realizan con orientación de los mamos en sitios sagrados, sitios de importancia cultural en el territorio, para primero pedir permiso para realizar actividades que impliquen pues, el manejo de los recursos naturales y también para equilibrar, digamos, energéticamente y espiritualmente algunas situaciones que hayan generado desbalance en la naturaleza y en el territorio. Entonces, gracias a los pagamentos, las personas se dan cuenta que la responsabilidad de estos ataques son de ellas mismas por decisiones inadecuadas en el manejo de los recursos y pues toman acciones también para realizar intervenciones en el territorio que pues, sean más adecuadas.
0: Gracias, Mari, por explicarnos. Entonces, ahora sí continuemos hablando sobre los principales resultados de tu investigación.
1: Otro resultado importante ha sido entender cuáles son las características del manejo del ganado que realizan los arhuacos que hacen que haya mayor o menor incidencia de ataques por parte de los grandes felinos. Y pues lo que encontramos es que los animales domésticos tienden a estar sueltos, tienen una mínima protección como cercas o las cercas están en mal estado, los animales ingresan a pastorear a áreas boscosas y beben agua de los ríos, entonces pues esto hace que sean mucho más vulnerables, entonces como que es importante en ese aspecto concientizar a las comunidades de que deben realizar pues un manejo más activo de sus animales domésticos para evitar que hayan ataques. Y también otro resultado importante ha sido ver que hay ciertas medidas de mitigación del conflicto que no son coherentes con su cultura y con su cosmovisión y que pues se han tratado de implementar en la zona o que se implementan normalmente en estos casos. Entonces, por ejemplo, las medidas que repelen a los felinos como olores, ruidos y luces no son coherentes y están en contra de la ley de origen porque están ahuyentando a estos animales de su territorio. Entonces ellos prefieren implementar medidas, pues obviamente que sean más respetuosas, digamos, del papel y de la función que ejercen estos animales en sus ecosistemas. Entonces, por ejemplo, en muchos casos, la medida que ellos consideran como más clave para evitar el conflicto es que las familias se reubiquen en áreas donde haya menor incidencia de ataques. Pero el tema es que, digamos que cada vez, pues ellos tienen, a pesar de que tienen un territorio amplio, el pueblo arhuaco tiene sus reservas y tiene también territorios que han adquirido y donde viven sus comunidades, cada vez el territorio es más pequeño porque su población ha venido aumentando, entonces necesitan adquirir tierras para poder reubicar estas familias. Y esto pues también es como una estrategia muy importante para evitar que ocurran estas situaciones de ataques de felinos a sus animales domésticos y pues para promover la coexistencia con el jaguar.
0: El Caribe colombiano es altamente turístico y por eso quiero hacerte esta pregunta. ¿Cómo crees que los y las turistas que visitan esta área pueden hacer para incentivar la convivencia positiva con la vida silvestre, teniendo en cuenta que las comunidades indígenas están cerca de allí?
1: El turismo puede ser como una herramienta o una alternativa económica muy importante para que las comunidades en general no realicen actividades económicas que impacten los ecosistemas y la biodiversidad como la ganadería y pues que también con la ganadería es una pues de las principales razones por las que existe conflicto con los grandes carnívoros. Entonces, apoyar proyectos de turismo comunitario y de turismo responsable que efectivamente dejen beneficios en las comunidades locales puede ser, digamos que, una decisión responsable a la hora de realizar turismo en estas zonas, pero también en el contexto de comunidades indígenas, pues el tema del turismo es un poco delicado, no se debe hacer de forma espontánea. Y se recomienda que se contacte con agencias que desarrollen un turismo que sea avalado por las comunidades y que efectivamente deje como, pues, los beneficios a ellas mismas. Porque pues, se ha encontrado que muchas veces el turismo puede traer efectos negativos como la erosión cultural o conflictos internos en las comunidades indígenas. Y pues esto al final terminaría pues transformando la cosmovisión y afectando la coexistencia que han construido pues durante su interacción con la vida silvestre. Entonces, como que en general pues siempre es muy importante informarse antes de viajar sobre las situaciones particulares a cada territorio que uno visita, los proyectos que existen y cuáles son las organizaciones que están realizando allí proyectos responsables.
0: Podríamos conversar y extendernos muchísimo sobre este tema, pero para ir concluyendo, quería decirte que me ha parecido muy valiosa la investigación que han realizado. Repito que este estudio también invita a hacer una reflexión sobre la importancia y el reconocimiento de los saberes tradicionales dentro de la ciencia occidental. Y bueno, para cerrar, cuéntanos en qué punto ha quedado esta investigación.
1: Vale, pues yo actualmente estoy en la fase final de terminar el proceso con las comunidades, que es muy importante devolverles la información obtenida. Pues nos comprometimos con ellos porque nos solicitaron devolverles la información en forma de cartillas que pueda ser usada en las escuelas para que los niños aprendan a leer y a escribir pues con información de su propio territorio y que también pues sirvan para la comunidad en general. Y pues obviamente toda la información que se ha obtenido aquí que sirva, pues que les sirva a ellos para tomar decisiones sobre su territorio. Y bueno, como continuar fortaleciendo, digamos, las relaciones con el pueblo arhuaco en este aspecto. También continuar un proceso que iniciamos de caracterización de sitios sagrados dentro del corredor Jaguar, que permite evaluar la importancia ecológica y espiritual de estos sitios, su vulnerabilidad y las oportunidades de conservación, y que les sirva al pueblo arhuaco como un portafolio para que priorice la conservación de sus sitios sagrados y la obtención de recursos para recuperar estos sitios que son pues fundamentales para la conservación de la biodiversidad y para también el mantenimiento de su cultura. Y pues a nivel ya general, estoy muy interesada en continuar trabajando en buscando estrategias que permitan garantizar la coexistencia entre la fauna y las comunidades humanas. Particularmente en zonas donde existen situaciones que nosotros que nosotros conocemos como conflicto humano-vida silvestre. Y pues particularmente, sí, como ahora me está interesando mucho el tema de turismo, como lo hablábamos anteriormente, pues que puede ser una importante alternativa si se hace de forma responsable y para promover la coexistencia.
0: Mari, ¿dónde podemos encontrar más información o enterarnos acerca del trabajo que estás realizando?
1: Pues en cuanto a las redes sociales, toda la información de lo que vamos haciendo y de lo que vamos publicando y de lo que va pasando, la estamos compartiendo a través de las redes de Humanofauna. Entonces, Pao nos puede contar cuáles son las redes de Humanofauna y cómo podemos estar enterados de lo que va pasando ahí.
0: Amigas y amigos, recuerden que pueden encontrar a Humanofauna, seguirnos en Instagram y Twitter por ahora, y nuestros podcasts están en todas las plataformas habituales de difusión de podcast. Nos despedimos, gracias a todas nuestras y nuestros oyentes. Y en Iku, en lengua arhuaco, ¿cómo se dice gracias, Mari?
1: Bueno, gracias en Arhuaco es Duni, bababa, muchas gracias y pues muchas gracias a todos ustedes por estar escuchando esto. Esperamos que les genere curiosidad y muchas gracias Duni, Duni, bababa, al pueblo arhuaco por abrirnos las puertas y esperamos pues poder generar resultados que beneficien su misión.
2: Finalizando nuestro programa, les compartimos un mensaje que nos ha llegado desde las faldas de la Sierra Nevada de Santa Marta, el corazón del mundo.
3: Emma programa do tu asiani baika no con nan bun kwanun zakano kani. Este es un bonito programa que da bonitos mensajes. Vamos a escucharle. Mi nombre es Aquilino Ramos, desde acá de la Sierra Nevada de Santa Marta, del pueblo arhuaco. Y también les comunico que este programa tiene las dos bases cimentadas, tanto el espiritual de acá del pueblo indígena ancestralmente y el conocimiento científico, esta unión que hemos logrado entre la bióloga Mariana Pinto acá de la Sierra Nevada con los mensajes de los mamos. Entonces, esta es la invitación, que los escuchemos, el mensaje importante que tiene el jaguar, ese equilibrio y el cumplimiento que damos para hacer la retribución de manera sana en el equilibrio ecológico, el equilibrio ambiental, evitando tantas novedades y catástrofes. Es un bonito mensaje que queremos brindarles, una invitación, porque esa es la especie que hasta el momento hemos visto que regula y ese poder que tiene desde cuando ellos cumplieron esa misión de hacer los pagamentos y hoy todavía nosotros hacemos el cumplimiento en honor a esa especie, el jaguar.
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0: Podcast Mundialista, México 86, la memoria con el rostro de Diego Luna. México 86 es una de las apuestas de Netflix para esta época de fútbol y Copa del Mundo. Dirigida por Gabriel Rinstein, protagonizada por Diego Luna, se trata de una historia dentro de la historia. O sea, nos van a contar una parte de lo que ocurrió para que el determinante mundial de 1986 llegara a México y un poco también de por qué las cosas terminaron como lo hicieron. Pero más allá del recuento nostálgico, y esta película no lo es, estamos ante una puesta en escena de época. Mucho de lo que se cuenta depende de cómo podemos o no ver reflejada de forma material a esos años. Diseño de producción, vestuario, la producción misma tuvo que poner ojo especial en la recreación de época, porque si no nos acordamos de 1986, seguro nos han contado cómo era. Por esa razón, en este podcast Cine Garage nos vamos a fijar en México 86, la película, desde tres ángulos distintos: la producción, el diseño de producción y el vestuario. Para ello, invitamos a Cristian Gabela, Mónica Chirinos y Adela Cortázar, productor, diseñadora de producción y diseñadora de vestuario de la película, respectivamente. Seguimos camino al Mundial con México 86. De eso trata este episodio. Yo soy Eric Estrada, esto es Cine Garage, aquí cabe todo el cine. Hola a todo mundo, como lo escucharon en la introducción que acaba de pasar, vamos a abordar a México 86 desde tres puntos distintos. Es una película que tiene sus cosas, no lo vamos a negar. Es una película que, como siempre, ¿no?, vamos a pedirle a veces más, a veces menos. Yo lo digo en una de las pláticas que tenemos aquí para ustedes, siempre se quiere más material de archivo, pero bueno, ahí iremos desglosando de lo que se trata la película. Solo quería presentárselas. Se puede ver ya en Netflix a, me parece, inicios de junio, pero aquí vamos a empezar a calentar motores con esta plática que nos lleva al departamento de vestuario, al departamento de diseño de producción, a la producción misma, porque creo que muy buena parte del enorme atractivo y de lo que funciona dentro de la película está en esos tres departamentos, y me gustaría justo ponerle el foco ahí para que ustedes tengan una visión distinta de este tipo de películas. Evidentemente la película está ambientada en el del 83 al 86. Tenemos la tremenda tragedia del terremoto ahí adentro, para volver a lo del tema del material de archivo. Entonces hay muchas cosas que platicar alrededor de cómo se trabajó la forma en que se iba a ver la película, cómo se iban a vestir los personajes, cómo se iba a sentir. Y justo por eso nos acercamos al departamento de producción, al departamento de diseño de vestuario y al departamento de diseño de producción para entender a la película desde ahí. Ya la verán, ya la verán. No, yo insisto, parte del gran éxito, de la parte del éxito de la película, está justo en estos tres departamentos, y por eso es que tenemos a estos invitados. Para comenzar, les voy a dejar aquí la pequeña plática que tuve con Cristian Gabela, que es uno de los productores de la película, y con él platicamos, ya lo verán, distintas cosas, empezando por el manejo del material de archivo, el diseño del tono de la película. Y luego nos vamos con todo lo demás. 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Vamos con tres entrevistas bien interesantes. Comenzamos con la que le hice a Cristian Gabela, productor de México 86. Pues vamos a empezar, Cristian Gabela, uno de los productores de México 86. Ya me dirás qué tanto metiste la mano, qué tanto te dejaron los demás meter la mano. Felicidades por la película. Muchas gracias por la entrevista, Cristian.
1: Por supuesto.
0: Yo creo que este tipo de películas, más allá de que estén basadas en un hecho histórico mundialmente conocido como la Copa del Mundo de ese año en México, este tipo de películas de época, porque ya han pasado sus años, más de la mitad de lo que se detecta en la pantalla como emoción, incluso la propia narrativa de la película, dependen mucho de lo que se hace fuera de la pantalla. Y ahí es donde me gustaría entrar al trabajo del diseño de producción con Mónica Chirinos, Cristian. De ella no es ninguna improvisada. ¿Qué tanto espacio le dieron? ¿Se le pidió algo? ¿Se trabajó? ¿Cómo estuvo ahí? Porque creo que es algo de lo que más me gustó de la película.
1: Sí, Mónica obviamente es excelente en lo que hace, y este es otro ejemplo. Retratábamos diferentes universos dentro de esta película. Obviamente está el viaje del personaje que empieza, digamos, en un ámbito más humilde y terminan, digamos, en la élite del país. Entonces estás construyendo diferentes universos socioeconómicos al inicio con ese personaje y un cambio que él va viviendo en su vida. Obviamente está todo el tema del mundial, que es a gran escala el fútbol. Tenemos el universo Azcárraga y Televisa, el universo de Susana, que es el personaje que retrata a Carla Souza. Yo creo que ella hizo un gran labor en contar una, en ayudarnos a contar una historia de época a través de su trabajo y también de diferentes universos y cómo esos universos representaban el viaje personal que estaban viviendo esos personajes.
0: ¿Qué tanto les costó encontrar eso? Eso sí me. Porque ahí quiero unirlo con otra pregunta con el material de archivo. Creo que hay un trabajo más o menos paralelo entre el diseño de producción del trabajo de Mónica y luego el material de archivo para retratar, perdón que lo diga, a estas élites de la corrupción, porque en parte también eso era, esa es la idea de encontrarnos con esta época. Uno siempre pide más material de archivo, siempre, siempre. Pero no sé cómo trabajaron eso, si hubo dificultades, de dónde lo sacaron, cómo lo manejaron.
1: Sí, en este caso, o sea, fue importantísimo poder, aunque la historia no va de lo que pasa en la cancha, en momentos claves como los momentos que sí ocurrieron dentro de los estadios o el terremoto, por ejemplo, o sea, momentos que marcaron lo que se vivió durante esa época, fue importantísimo conseguirlo. Contamos con el apoyo de la Fundación Bilbatúa para poder conseguir esos derechos de las imágenes que ves de los partidos. Y claro, eso empalma con un retrato de dirección de la mano de Gabriel Ripstein en asegurarte que no te estás sacando de la historia, ¿no? Cuando vas a esas imágenes reales, sino que te van contando en armonía. Lo que está viviendo el personaje. Y yo creo que ese también es un gran trabajo que hizo Gabriel.
0: ¿Sufrieron con el proceso de digitalización de ese material? Porque ese material está en unos formatos que a veces se te deshacen en las manos.
1: Sí, yo ahí sí casi no hice muchas preguntas porque me imagino que no fue fácil. Como no fue fácil conseguirlo, pero se logró y estoy muy agradecido a todo el equipo que le echó mano a que se vea en esa calidad que tuviste, ¿no? En la película.
0: Tomando en cuenta que el trabajo de Gabriel, que ha ido, ¿no? Desde el thriller fronterizo, le podemos llamar así, a las series en las que ha participado. Hay una inyección de comedia muy interesante en su trabajo que aquí se filtra y que, bueno, Diego Luna creo que concreta de una manera espectacular. Pero no sé cuál, si el tono que yo detecté entre farsa, recuento, es el correcto, estaban buscando algo más, porque la serie no es enteramente crítica con lo que ocurrió en ese momento y todo el mundo sabemos, y especialmente después de esos años, cómo opera la FIFA y cómo operaba México. ¿Qué tono estaban, qué tono quieren que detecte la gente? Esa sería la pregunta.
1: Sí, o sea, yo sí, sin duda hubo desde su principio la intención de tener un tono de comedia oscura en algunos momentos, irónico, satírico, porque casi que tienes que ver los hechos de esa manera, o sea, porque para hacer el espectáculo del Mundial, México y aquellos que organizaron el Mundial tuvieron que armar casi que un espectáculo detrás, ¿no? Entonces sentíamos que este tono nos daba la oportunidad de explorar eso y reírnos un poco de lo que se logró, de esa magia. Nosotros siempre hablamos de que este mundial solo se pudo haber hecho en México, con todos los retos que tenía encima. Y yo creo que parte de eso fue un poco del espectáculo que se inventó para lograr el espectáculo.
0: El apunte crítico no estaba, porque por lo que me estás diciendo, es simplemente un elemento de entretenimiento con cierta profundidad. Estoy en lo cierto, porque yo de repente veía a Diego Luna y decía, estoy viendo El Lobo de Wall Street en México 86.
1: Sí. Oh,
0: pero aquella película es tremendamente crítica con el sistema al que apunta. Acá están buscando otra cosa. Estoy entendiendo eso.
1: No, yo creo que sí hay críticas. No te digo que no. Era señalar un poco lo que pasó, lo que realmente pasó, ¿no? Esto fue un mundial que no iba a ocurrir en México, que se organizó en poco tiempo de una manera muy distinta a la que se organiza y se ha organizado cualquier otro mundial, donde está a frente mucho más un gobierno. En este caso fue una empresa. O sea, yo creo que sí demuestra el poder que tiene cierta gente en el país para organizar algo que difícilmente lo organizaba alguien que no fuera formara parte de una organización de gobierno, ¿no? Entonces, yo te diría que sí, obviamente la historia, el corazón de la historia es una historia de personaje, es un viaje de personaje de alguien que empieza, obviamente cuando conocemos a Martín de la Torre, es una persona normal, con recursos normales, harto de dónde está, de cómo está estancada su vida personal y laboral. Y él, pues casi de la nada, decide tomar una decisión drástica para salir de esa situación y lo mete en este universo de poder. Y es un poco cómo se va emborrachando dentro de un vicio, un círculo vicioso, este personaje entre el poder, la ambición, el éxito. Y es un poco, esa es la exploración, te diría, de personaje que es el corazón de la historia.
0: Ok.
1: En el marco de todo lo que sucedió.
0: Claro, sin demeritar el trabajo de nadie más, creo que Diego y Daniel Jiménez Cacho están espectaculares. Antes de cerrar, mi felicitación a Diana Sedano. A través del personaje de Beatriz, conocemos de arriba abajo a este patán, ¿no? Que es ¿Hay miedo o hay responsabilidad de enfrentarse a un público mexicano que, si bien o probablemente recuerda todo lo que pasó, también se lo han platicado? ¿Cómo se siente a la hora de decir, ahí les va a México una película sobre ustedes?
1: Sí, claro. O sea, siempre es la apuesta. Digo, ojalá el público la reciba de la mejor manera. Se hizo obviamente con esa intención. Y más que todo, sí, era retratar un poco, sin ponerle foco a lo malo o a lo bueno, lo que ocurrió y cómo ocurrió, o sea, dentro de la ficción. Pero vuelvo a que este mundial, que es reconocido como uno de los mejores mundiales de la historia, obviamente la mano de Dios y todo de por medio, se organizó únicamente con el ingenio y la magia y mexicana. Entonces, de cierta manera, pues vemos eso con todo lo positivo y pues todo lo negativo que significa.
0: Ya que hay cada quien decida. Pregunta rápida, última, Cristian. ¿Se divirtieron haciendo la película, sí o no?
1: Sí, mucho.
0: Ahí está. Muchas gracias por la entrevista, Cristian. Mucha suerte con
1: Y Eric.
0: Y les mandamos un saludo.
1: Gracias.
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0: es exagerado, hay una sutileza ahí atrás que sin embargo no deja de darle carácter a los años en los que está ambientada la película y por supuesto y en consecuencia a la película misma. Vamos más o menos del 83 al 86, está en medio la tragedia del terremoto que partió a la ciudad en millones de pedazos y a buena parte del país también, y pues había, ¿no?, que marcar sino un cambio de época, sí una época complicada, repito, sin exagerar, sin venirse encima de nadie, sin atacar el ojo. Y creo que lo que hace el departamento de diseño de producción a cargo de Mónica Chirinos es realmente sobresaliente. Por eso quiero darles aquí la entrevista, nada más para que vean el tamaño del trabajo de Mónica. Ella fue diseñadora de producción antes de esta, de Profundo Carmesí, del Evangelio de las Maravillas, Por la Libre, también es de ella. Mamá se fue de viaje, también es de ella. Conoces a Tomás, una película muy, muy divertida, también es trabajo de ella. Entonces, ahí tienen, ¿no?, más o menos el nivel del trabajo de Mónica. Lo van a ver en la película, disfrútenlo. Esta es la plática que tuve con ella alrededor de su departamento, que es diseño de producción. Bienvenida, y antes que nada, felicidades. Yo platicaba con Cristian si había habido alguna encomienda en particular para tu trabajo como diseñadora de producción en México 86. Creo que desde el punto de vista de tu departamento es una época complicada. No sé si hubo una directriz, cómo lo concebiste, en dónde buscaron todo. ¿Cómo estuvo eso, Mónica, a grandes rasgos?
1: A grandísimos rasgos te cuento. Y gracias, sí, por la entrevista, porque es una película que es como detrás del fútbol. Y entonces nosotros, que somos los de detrás de las películas, te agradecemos estas entrevistas. Te cuento un poquito. Para empezar, es una época que viví, ¿no?, en la Ciudad de México, en la que crecí, y es una época para mí de transición, que pasaron muchísimas cosas. Visualmente era una ciudad sencilla, mucho más sencilla antes del Tratado de Libre Comercio, de que hubiera miles de opciones de coches, de pantalones, de lámparas, de cosas, y muy distinta a periodos muy coherentes como los 50s o los 70s, que estéticamente tenían sus paletas de color, y los 90s también. Yo creo que es una época más desordenada, bueno, y que también una época que nos atraviesa el temblor del 85, que hay un comentario en la película de lo que se sufrió y se aprendió. Y entonces, esta época también era un poco discreta. Es decir, yo tomé, después de la investigación, como me pareció importante que no fueran tan llamativos los ambientes, que fueran un poquito discretos. Y lo que fuera un poco más, porque lo era, ¿no? Es decir, el maquillaje, la ropa, un poco más arriba, sin nunca, jamás, y es un trabajo muy bonito, de Adela y de Alejandra, no hay nadie disfrazado, ¿no? Es realmente como de la época. Me parece un contrapunto bonito con pues, los sets discretos. Digamos, la nueva oficina a la que se pasan a Polanco sigue siendo una oficina no como luego se desarrollaron en los 90s, ¿no? Del ventanal más grande que hallaron. Para mí fue, pues, el eje que nos contuvo de sacar millones de cosas a cada segundo y dejar que fueran unos espacios donde estos increíbles actores y actrices actuaran.
0: Sí, a mí me da mucha curiosidad, tomando en cuenta que mucho de esto ocurre en un México que, como dices, o vivimos o recordamos o tenemos muy fresco todavía en fotografías. Me da curiosidad si más allá del trabajo, y lo voy a entrecomillar, tradicional de diseñadora de producción, a ti de repente te llamaron y te consultaron, porque creo que se tenía que hacer, decir, a ver, vamos a, esta es nuestra locación, ¿encaja o no encaja en la época? ¿Se puede trabajar aquí o no? ¿O de plano el edificio se sale por completo de la idea que el diseño de producción debe tener para una película como esta? Lo digo porque además, como dices, la ciudad se transformó por completo en interiores y en exteriores con el terremoto en medio. ¿Te llamaron? ¿Participaste? ¿Te habría gustado?
1: Bueno, O sea, en todos los procesos de selección de locaciones o de construcción de los sets, hay todo un trabajo previo que hablamos con Gabriel, que hablamos con...

0: Emiliano, que con Diego, con los productores. Hay todo un proceso largo de esto sí y esto no. Y hablamos todos, ¿no? Hablamos todos y tratamos de sacar una decisión o en algún momento Gabriel decide que ese es el camino correcto después de escucharnos, ¿no? Un poquito. Es así, ¿no? Y por supuesto, nosotros hacemos siempre una carpeta de la que se parte, ¿no? Pero es fantástico porque esto es ficción, entonces tomábamos nuestras licencias en muchas cosas, para que fluyera nuestra historia, ¿no? Con alguna libertad. Es decir, quizá las oficinas del dueño de los medios de comunicación más importante, a lo mejor no era así, ¿no? A lo mejor era diferente, pero nosotros quisimos hacerlo en un espacio poderoso de la época, pero quizá no ese, para transmitir ese poder, ese ancho de las columnas triples del arquitecto Agustín Hernández.
1: Es bien interesante que lo digas, porque luego hay mucha gente que cree que el diseño de producción no requiere un ejercicio de imaginación, y por lo que estás diciendo específicamente en esa oficina, es todo lo contrario. O sea, hay que imaginar mucho y luego a lo mejor hay que quitar un poco de rebaba. No sé si estoy en lo correcto.
0: Sí, y sobre todo, pues ese es lo bueno de la ficción, ¿no? Si estuviéramos haciendo algo más apegado o sea, la investigación fue profunda y estábamos muy apegados a crear unos ambientes de los 80s, pero también con nuestras propias decisiones, ¿no? Hay películas que hacemos exactas, ¿no? O sea, aquí había miles de detalles. No los ves, pero estaban ahí y quizá los sientan cuando están actuando, les sirva, ¿no? No siempre, o cuando están dirigiendo, a veces te sirve el entorno para eso, a veces no queda en la edición, pero está ahí y todo ese proceso suma para que se sientan los 80s, ¿no?
1: La de la investigación que mencionas se hizo primordialmente en archivos, porque debe haber mucho de la época, o se fueron a películas, tomando en cuenta que, aunque estamos hablando de gente, unas de ellas sí existieron y otras no, pero estamos hablando de un hecho que sí ocurrió contado a través de la ficción. No sé si en la investigación también se mezcló eso.
0: Hay muchísimo material en video que vimos. Hay muchísimos programas de recordar cómo fue todo ese momento futbolístico, muy, muy padres. Muchos videos, mucho en la hemeroteca. Esa fue la primera parte. Todos los periódicos deportivos, me volví fan. Sí, o sea, toda la estética, los dibujos, hubiera querido, o sea, que se viera más detalle y eso, pero bueno, no alcanzan el tiempo de las películas para ver los detalles.
1: ¿A qué tipo de detalles te refieres? Por ejemplo, de los que salieron volando, ¿cuáles tú dirías? Yo metería este aunque fuera 2 segundos.
0: Bueno, la comida, los gráficos, las distintas páginas de los periódicos. Bueno, hasta había como en Suiza una mesa de quesos suizos, que les hacían como un cóctel. Entonces había, ¿te acuerdas que antes todo tenía manteles rojos y en Suiza con sus banderitas y sus panes? O sea, de todo había como un poquito de cosas así. Pues más balones, más banderitas, más miles de cositas así que amé y que me ya estoy atrapada en ese mundo
1: Pues
0: futbolístico.
1: yo creo que todo quedó muy bien plasmado, muy bien comunicado. Te quiero felicitar por el trabajo. Ahí está y como dices, se siente. Gracias por la plática, Mónica, y muchísima suerte en lo que viene y con la película.
0: Sale, pues gracias por su trabajo de entrevistas que nos ayudan muchísimo a que más gente vea las películas y se interesen por ellas de otra manera,
1: Cuando quieran.
0: ¿no? Va, gracias, Eric.
1: Muy bien, ya escuchamos a Mónica. Ahora nos toca movernos al complemento, porque la gente luego cree que es bien fácil vestir gente de época, en particular en los 80, Y si ustedes escucharon el podcast que hicimos con Ana Serradilla y Emilio Portes a propósito de No dejes a los niños solos, que también está ambientada en los 80, aunque son unos 80 menos definidos, son unos 80 más espirituales, no es nada más llegar a ponerle a la gente ropa vieja. Hay que tener en cuenta, más allá de la paleta de colores, pues un toque, ¿no? Cierta veracidad, ¿no? Como intentamos entenderlo con Mónica Chirinos, no exagerar en el vestuario, y creo que esta película también lo logra de una manera bien, bien bonita. Entonces, Adela Cortázar nos va a platicar cómo estuvo el trabajo, cómo, pues sí, dónde se consigue esa ropa, ¿no? ¿Qué deciden al final? Si sí, si no. Van a escuchar ustedes esta plática con Adela. Trabajos anteriores de diseño de vestuario de su parte son varios. Ella comenzó en la televisión como diseñadora de vestuario de Agujetas de Color de Rosa, para la gente que nos escucha fuera de México, una telenovela emblemática en la televisión mexicana. Todo el Poder también hizo el diseño de vestuario, Atlético San Pancho, El Tigre de Santa Julia, Amarte Duele, Sexo, Amor y Otras Perversiones, El Carnaval de Sodoma, La Zona, que me gusta mucho la película, Navidad S.A. Entonces, como ha ocurrido aquí siempre, hay currículum. Entonces, vamos con la plática para cerrar este podcast con Adela Cortázar y seguimos en el podcast Cine Garage sobre México 86. Hola, Adela, muchas gracias por aceptar la plática. Vamos rápido. Bienvenida a los micrófonos Cine Garage. Me da mucho gusto platicar contigo.
2: Muchas gracias a ti. Gracias por la invitación. Encantada de estar aquí.
1: Hace rato platicaba con Mónica Chirinos en el Departamento de Diseño de Producción de México 86 y me decía que en ese lado se pueden permitir, dado que es una ficción, ciertas libertades, pero no sé si a la hora del vestuario y de enseñar ropa esas libertades también son tan amplias, porque ahora con esta obsesión que tiene la gente de necesitamos precisión histórica en las películas, que se me hace un absurdo, ya me darás tu opinión, no sé si esas libertades ocurren en una época tan particular como los años 80 en México, Adela, además de felicitarte por el trabajo.
2: Muchas gracias. Yo creo que hay una nueva tendencia en el cine y la televisión como de estar reinterpretando la época, que le llamamos coloquialmente en nuestro universo hacer un proyecto que es del pasado. Sin embargo, en nuestra película no hay mucho de eso. O sea, siento que México 86 sí está como muy referenciado. Es un universo que conocemos, todo el mundo que está detrás del fútbol, porque al final del día nuestra película no es realmente, o sea, es de fútbol, pero es el como detrás del fútbol o todo este mundo que maneja el fútbol. Entonces yo lo que vengo a descubrir cuando hago una investigación es que no tengo mucha libertad en tanto que pues los personajes que habitan en la vida real dentro del fútbol tienen una forma de vestir muy acotada, una forma, y digo acotada porque yo no tenía mucho, pues ahora sí que mucho para dónde hacerme. O sea, cuando yo leo la historia, me confieso un poco neófita en la materia, no conocía este mundo detrás del fútbol. Entonces vengo a descubrir que es un mundo de una formalidad apabullante. Es un mundo en donde pues son, me imagino que se maneja mucho dinero, y entonces son hombres poderosos que visten todos igual.
1: Sí.
2: Todos, yo no sé, porque no lo puedo demostrar, lo traté de investigar, no lo encontré como tal, pero deben de tener unos códigos de vestimenta como muy, muy, muy cerrados, ¿no? Porque lo que empiezo a ver en la investigación, porque lo primero que tienes que hacer cuando tienes un proyecto del pasado, antes de tomar libertades, pues es tener una buena investigación, ¿no? O sea, antes de reinterpretar tienes que saber bien cómo es, y entonces ya te das a la tarea. Y lo que vengo a descubrir, pues, que es un mundo en el que todos se visten igual.
1: Sí.
2: No, o sea, yo leo a Martín de la Torre, me lo imaginé, no sé, más cercano al mundo del narco que al mundo del corporativo. Y pues no, o sea, descubro que se visten todos igual en todos los tiempos, actualmente también. Entonces, pues es como una cosa que adopté,
1: uh-huh,
2: que se volvió también un reto bien difícil, porque el rango de trabajo era como muy pequeñito, Porque pues eso, tienes que darle personalidad a personajes que se visten todos igual.
1: Claro.
2: Entonces, pues vamos a jugar a eso, y a eso jugué y a eso le entré, y pues tuvo su reto.
1: ¿Qué tanto trabajo hubo a la hora de rescatar ropa de la época o de hacer ropa nueva que se pareciera a la de la época? ¿En dónde estamos parados en una película como México 86? Que, como dices, podría sonar muy cercano, pero ya son sus años. No sé si exista ropa de esa época o tuvieron que hacer nueva.
2: No, pues tuvimos que hacer todo. O sea, cuando me di cuenta, así fue un trabajo exhaustivo que vuelvo a que cuando tomo conciencia de lo que tengo enfrente, pues es un reto bien difícil porque no lo voy a conseguir. O sea, aquí el punto es que parece muy sencillo. Son trajes, camisas, corbatas. Las corbatas no fue tan difícil, pero trajes y camisas en buen estado de ropa vintage, pues no hay.
1: No hay.
2: Porque la ropa vintage pues es usada.
1: Que no olieran a cigarro, porque cómo se fumaba, madre mía, ¿no?
2: Cómo se fumaba, que es otra cosa que están nuestros personajes todo el tiempo. Cuando te hubo el set. Sí, no, eso fue uno de los retos que me quitó en algún momento el sueño, cuando cobro conciencia de que si lo vamos a hacer como me lo estoy imaginando, que además ahora quiero entrarle a eso, pues tengo enfrente una lista de tal vez tengo que conseguir 100 trajes iguales y en perfecto estado. 100 o más.
1: Uh-huh.
2: En algún momento así me quitó eso, me quitó el sueño. Y pues nada, se convirtió en una fábrica de trajes a la medida. Porque además, o sea, si bien sí pudimos encontrar comprados y si bien sí encontramos algunos rentados, pues falta que sean de la talla.
1: Claro.
2: No,
1: porque queden.
2: Los actores iban llegando y pues entran o no en los poquitos trajes que tenemos, sí. Pero que no, pues al taller. Sí, tuvimos un taller que trabajaba día y noche fabricando trajes a la medida, camisas a la medida, porque pues eso, un traje, o eres de la talla perfecta de la fábrica, o si quieres que quede perfecto, pues es al tamaño de tu largo de brazo, de tu ancho espalda, de tu contorno pecho, o sea, y el 70% de los trajes, yo creo que de los personajes principales, sobre todo, se tuvieron que confeccionar.
1: Y las mujeres, Adela, porque aunque hay poquitas mujeres en este mundo del fútbol y de la política que están cruzados los dos, ¿qué tan complicado fue? Porque evidentemente la salida fácil es vístelas como Madonna, pero las mujeres no se vestían como Madonna. Ahí me imagino que hubo un trabajo diferente o fue exactamente lo mismo.
2: Pues siempre es un poco lo mismo, porque yo cuando hago proyectos de época sí trato como de ir al mundo vintage. O sea, siento que no hay como lo que fue. Entonces, con ellas, que al final del día, pues son las que nos tienen que contar en qué tiempo estamos, porque la sastrería, si bien fue muy cuidada, en tanto que tenía que ser como con ciertas características para que pareciera de su tiempo.
1: Ellas son las que dan el tono.
2: Ventas. Ellas sí. Son las que nos van a decir. Entonces, a ellas las tengo entre que exacerbar y cuidar muchísimo. Porque además tengo pocas mujeres y básicamente tengo a Susana, ¿no? Que es la que nos va a contar el cuento. Fue como muy divertido, porque además, pues Carla es muy buena percha. Entonces, pues ella era como para mí un oasis en el desierto, ¿no? Porque ella sí puede tener color, ella sí puede tener todo el fashion que yo quiera. Sí hubo que hacerle algunas cosas, más porque pues queríamos cosas puntuales, que porque no las pudiéramos conseguir. Sin embargo, ya sí está, tiene mucho, mucho vestuario de ropa original, digamos, vintage. Por ahí el vestido de la fiesta, me acuerdo que yo estaba fascinada con algo que tuviera un estampado y color y que tuviera mucho punch. Todas las esposas también teníamos que encontrar como este vestido de la señora conservadora, pero ochentera, hombrero. Uh-huh. Algunos estampados, ciertos colores, en fin, con las mujeres sí pudimos darnos
1: un poquito más de vuelo. Algo que te gustaría que la gente detectara de tu trabajo en la película, dijeras, por favor, fíjense en esto.
2: Pues la locura de tener que darle personalidad a los diferentes personajes con un rango tan pequeñito de trabajo, ¿no? Porque entonces tengo que contar los 80s, todos los trajes son de 2 botones, todas tienen como cierta medida de hombros, ciertas características las telas, todos los tonos de azul, pero que sean azul marino, ¿no? ¿Qué me va a dar el azul marino? Este ya lo tengo, pero que sea un poquito distinto. ciertos tonos de grises. En fin, siento que la sastrería traté de cuidar lo más que pude, que fuera lo más variada posible dentro de un rango muy pequeñito de trabajo.
1: Pues bueno, yo creo que el trabajo está muy bien logrado. Adela, te quiero felicitar. Es muy divertido la película en sí, pero es muy divertido fijarse en las ropas de una historia como esta. Y yo me la pasé muy bien, ya nada más por ahí. Luego está todo lo demás, pero te quiero felicitar. Muchas gracias por la plática.
2: Gracias a ti, mucho gusto.
1: Igual. Ahí la tenemos. Muchas gracias por haber escuchado este podcast. De verdad, disfruten la película. Lo que les guste, lo que no, déjenlo aquí en los comentarios abajo del podcast o escríbanos a cualquiera de las redes sociales de Cine Garage. Entonces, ahí se las dejo. Ustedes echen sus conclusiones. Aquí está la información, aquí están las pláticas. De verdad, muchísimas gracias a toda la gente que nos oye en México y en los 41 países más en donde hay clics alrededor de este podcast. Aquí seguimos, aquí seguiremos. Muchísimas gracias. Seguiremos también, creo, con los podcasts mundialistas. Gracias por escuchar Cine Garage. 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
3: Amigos, buenos días. La política basada en ideas, es decir, la política seria, de altura, ha sido reemplazada en las décadas recientes por la politiquería barata y ruin. La de la demagogia, la palabrería, las frases huecas y el caudillo carismático. No es, por cierto, un desvío tan solo del Ecuador, no. Ocurre en gran parte del mundo, para desdicha de gran parte del mundo. Pero aquí, ese derrumbe es especialmente cruel y triste, porque este país, y todos lo sabemos, tiene los recursos para llegar a ser una sociedad próspera, segura y estable, que no obligue a su gente a emigrar, ni sea controlada y explotada por bandas de ladrones o por carteles de criminales. Pero el populismo, la politiquería sin ideas ni ideales, ¿es un mal irremediable o es un mal remediable? Con esa inquietud empezamos Decisiones, una tertulia abierta, que la empezaremos con Juan Cubi, que está aquí, y César Montúfar. Juan, adelante.
4: Buenos días. Buenos días, Jorge. Gracias. Un saludo a César. Conversábamos antes de empezar el programa, Jorge, te decía que hay una crisis política, que no es solo del país, hay una crisis global. Y creo que la expresión más cruda de esa crisis se llama Donald Trump. Y es la cómo han dinamitado la lógica de la política, lo que entendíamos como un espacio para discutir y resolver los temas colectivos, los temas públicos. Donald Trump es un tipo que ya ha proclamado 3 veces el triunfo en la guerra de Irán y siguen botando bombas. Fue a la cumbre de la OTAN, insultó a medio mundo y luego salió diciendo que eran una maravilla. Es un tipo con una característica psicológica peligrosísima, pero es el presidente del país más poderoso del mundo, ¿no? Y de alguna manera, en ese caos de sus actitudes, sus conductas, está marcando la política global. Entonces yo creo que ese es un síntoma de una crisis más profunda, y a riesgo de pecar de sociólogo, creo que hay que entender como que hay una crisis del sistema político liberal y el sistema de representación, porque probablemente vamos a hablar de elecciones a continuación.
3: Si es que quieren ustedes, depende de ustedes, por supuesto.
4: Hay un problema grave de la representación que ya se viene arrastrando hace muchas décadas. Cada vez la gente se siente menos representada por la persona a quien elige. Y claro, ahora a la luz de lo que está pasando en el Ecuador, con el caos electoral que se ha armado por todo lo que conocemos, probablemente es aún más grave. Porque antes al menos se elegía un representante que pertenecía a un partido político. Y mal que bien se mantenía en ese partido político el tiempo que estaba ocupando los. Ahora, pues, no representan prácticamente ni una ideología, ni una tendencia política, ni un conglomerado social. Entonces, claro, lo que se avecina para este país es mucho más devastador en términos de la, digamos, de la vida y la lógica política.
3: Devastador.
4: Es un
3: término fuerte.
4: Sí,
3: o sea,
4: porque
3: esperas lo peor.
4: Porque nos está conduciendo a un descalabro generalizado de las instituciones. Y vamos a tratar también el tema de las representaciones locales. El último análisis que hizo Plan B hablaba de alcaldes que tienen líos con la justicia, creo que era un 30%, una cantidad que tienen juicios, otros que han incrementado el patrimonio de manera absolutamente sorprendente en los últimos años. Es decir, estamos en manos de una, por llamarle a lo clase política, que no representa nada más que sus intereses particulares.
3: ¿Lo ves así, César, con el mismo pesimismo?
5: Bueno, muchas gracias y buenos días para todos. Coincido con Juan en el diagnóstico general, que este no es un fenómeno únicamente ecuatoriano, sino que es un fenómeno global. Pero quizá no tengo tanto pesimismo. Creo que en realidad la antipolítica, porque en realidad lo que estamos hablando es de una forma de hacer política basada en la denostación de la política. Es algo que ha estado presente en el Ecuador y en América Latina, y en el mundo de mucho tiempo atrás, desde hace mucho tiempo atrás.
6: Pero no en estos niveles.
5: El problema me parece que...
6: No ha habido un Donald Trump. No ha habido un Vladimir Putin.
5: Me parece que el problema, más que la antipolítica y el estilo populista de hacer política, creo está en la imbricación, podría decirlo, de no solo comportamientos, sino de lógicas mafiosas en la política. Que me parece que eso es lo que de una u otra manera expresa Donald Trump. Y eso me parece que de una u otra manera también está pasando en el Ecuador. Podríamos decir que en la política tradicional, en la política liberal tradicional, había una discusión de ideas, de propuestas, de intereses también, que estaban entremezclados. Pero... En los cuales, digamos, el crimen, comportamientos mafiosos, la ilegalidad no estaba tan articulada. Y me parece que eso es lo que sí está pasando en el Ecuador, más allá de que nos puede gustar o no gustar las ideas, las propuestas, el estilo de un determinado político, de una determinada corriente. Por eso a mí me parece que esta categoría de populismo resulta de alguna manera hasta un poco anacrónica para el presente. Yo creo que más bien lo que hay que hablar ahora y lo que me parece que es el problema en otros lugares de América Latina, en el mundo también, en el propio Estados Unidos, en Europa, pero también y sobre todo en el Ecuador, es esta articulación entre lógicas mafiosas, entre actores delincuenciales, criminales, en la política. Esa línea divisoria me parece que se ha ido erosionando y que hoy está mucho más articulada y que además es un riesgo aún mayor en los gobiernos seccionales o en las candidaturas o en las campañas seccionales.
7: Hola, Janet, buenos días.
8: Hola, buenos días a todos.
7: ¿Cómo lo ves?
8: Bueno, a ver, yo creo que estamos viviendo hoy las consecuencias de lo que hemos visto que ha sucedido a lo largo de los últimos años en nuestro país, en Latinoamérica, a nivel general. Pero en donde se cultiva el populismo es en donde las instituciones fallan, donde la desconfianza se impone frente a las expectativas que tiene la ciudadanía. Entonces, allí es donde surgen los espacios para estos líderes que prometen soluciones rápidas. Y ahí es donde nacen los populistas. Muchos populistas, digamos, se convierten en populistas. No llegan al poder ni hacen campaña electoral con la idea de convertirse en populistas, pero claro, la realidad, las respuestas de la gente, sobre todo ahora que es en donde se hace campaña electoral y en donde se gana la presidencia, es en las redes sociales, y allí es donde la gente responde mucho más rápidamente al líder que se ve más cercano, al líder que responde más a sus expectativas de soluciones rápidas frente a las constantes fallas del sistema democrático. La destrucción de las instituciones y la institucionalidad en general es ahí el caldo de cultivo perfecto para que surjan los populistas, aunque no quieran serlos. Hay espacio en este momento para el populista, no para el demócrata, no, ni siquiera para el de derecha o el de izquierda. Por eso tenemos esta sensación de que las ideologías ya no son importantes o en muchos sentidos ni existen. ¿Sí? Los problemas ya no exigen soluciones con una receta de derecha o de izquierda. Exigen soluciones y soluciones rápidas, porque hay gente que ya no da más. O sea, en nuestro país tenemos 25% de la población que vive con $3 al día. Eso, ¿quién vive así? Y hay otros que viven con $1 al día. Entonces necesitan soluciones para allá.
7: Ahora, Juan decía, es una crisis del sistema liberal. ¿Lo ves como un problema del sistema? ¿Lo ven como un problema del sistema liberal o más bien es un desajuste del mundo, que además son bastante frecuentes en estos cambios de ciclo, como fue el cambio de milenio, por ejemplo?
8: Yo creo que las redes sociales han ayudado a profundizar algo que antes no lograba profundizarse tanto, valga la redundancia, y son las redes sociales. En las redes sociales el líder expone su posición casi siempre de confrontación, casi siempre de división. Ahí es donde se profundiza el populismo. Cuando tú te presentas como un líder que quiere romper el status quo, que quiere representar a la minoría que lucha contra una élite o contra una mayoría que te oprime. Entonces, las redes sociales lo que han logrado es profundizar la polarización. Y fíjate que no es un fenómeno solamente de Ecuador, es un fenómeno latinoamericano, en donde el péndulo no va trascendiendo entre la derecha, el centro y la izquierda, sino va de derecha a izquierda, de izquierda a derecha todo el tiempo. Vamos de extremos, claro, las mandatos. Posiciones radicales que son finalmente en donde se va ubicando la población. No hay un medio, no hay un gris. No hay matices, hay un blanco, un negro. Te pones a un lado o al otro lado. Tienes un enemigo. Alguien te quita lo que tú mereces, lo que tú, las expectativas que tú tienes, los derechos que te garantiza una constitución. Hay alguien que te los está quitando y se presenta un líder que te dice y te promete, o sea, empatiza contigo y te dice, yo te voy a devolver lo que a ti te quitaron. Y ahí es donde, claro, donde se profundiza la polarización y se fortalecen los populistas.
4: Yo quería añadir solo un aspecto. Yo, ¿por qué hablo de crisis de un sistema? El liberalismo es una construcción de la modernidad. Es decir, el liberalismo como doctrina tiene que 500 años, por ponerle una cifra
6: aproximada. Bueno, los primeros teóricos fueron John
4: hace
6: Locke,
4: 600, en el siglo XVII. Pero como sistema político, Adam ¿y cuál Smith era un elemento central del liberalismo? Los partidos políticos, pues. Es decir, esas instancias que hacían de mediación, de correa de transmisión entre la sociedad y el Estado. De manera que la sociedad a través de los partidos proponía sus expectativas, sus aspiraciones, y el Estado o lo público era el que iba definiendo hacia dónde caminaba una sociedad. Bueno, los partidos entraron en una crisis que a mí me parece que es profundísima, tal vez irreversible. Yo me pregunto aquí en el Ecuador, ¿quién le apuesta por un partido político? Los jóvenes no se afilan a los partidos políticos. Sin embargo, los partidos siguen siendo los que definen la orientación de lo público, porque los partidos son los que de alguna manera permiten la participación electoral. Entonces, por eso es que yo hablo de una crisis de esa representación, y lamentablemente hasta ahora no hemos inventado una fórmula alternativa al liberalismo, ¿no? No hemos creado una forma de representación que sea mucho más propia de las lógicas sociales.
6: Claro.
4: Y eso tiene un problema más complejo, que las propias sociedades ya no son no están tan cohesionadas. Las sociedades están dispersas por la cuestión de las redes sociales, por las lógicas del consumo, etcétera. Y entonces ya no tienes tú grupos humanos sólidos con un proyecto de vida que pudieran de alguna manera derivar en una propuesta política. No. La sociedad es cambiante. Los grupos un día quieren rojo, otro día quieren verde, otro día quieren amarillo. Y eso dificulta que la política, es decir, las decisiones que nos competen a todos como ciudadanos, puedan tomarse con cierta coherencia. Por eso es que yo digo, hay una crisis del sistema político liberal y del sistema de representación.
6: Ahora, claro, el problema es que tú lo planteas en que el liberalismo está en crisis, ya el socialismo colapsó, entonces nos quedamos sin nada.
4: Eso es lo grave. Es decir, hay una crisis del viejo sistema liberal. Los experimentos del socialismo también han tenido una serie de dificultades.
6: Dificultades, ¿no? Que se desbarrancaron.
4: Sí y no. Sí, no. Hay modelos, por ejemplo, que son cercanos al socialismo, que son exitosos, de los países escandinavos.
6: Esos no son socialistas, son capitalistas con un modelo de redistribución, con un estado de bienestar, pero son claramente capitalistas.
4: A ver, un estado donde te cobran 55% de impuestos para financiar la salud y la educación gratuita, eso es una política social. No es una política
6: social, pero no socialista. Pues,
4: entonces tienen una fórmula que de alguna manera les ha funcionado. El tema, y además en términos ambientales, son unos países con unos estándares ambientales interesantísimos, ¿no?
5: Yo quisiera retomar algo que dijo hace un momento Janet, que me parece importante, y es, ella decía, la institucionalidad está en crisis, y yo tiendo a estar solo parcialmente de acuerdo con esa idea. Porque, por supuesto, la institucionalidad que creemos debería funcionar, por supuesto que no funciona, pero funciona una institucionalidad. ¿Cuál es la institucionalidad que realmente funciona en el Ecuador? Y Juan hace un momento decía, en el Ecuador no tenemos partidos, y concuerdo plenamente con eso. Y creo que hay pocas experiencias de organizaciones políticas en la historia ecuatoriana reciente que podríamos decir se asemejaban o se asemejaron a lo que era un partido. El problema es entonces, ¿qué es lo que tenemos? ¿Cómo se procesa la política en el Ecuador? Uh-huh. Y me parece que ante esa pregunta, creo que todavía no tenemos respuesta. A mí se me ocurre de alguna forma que, por supuesto, no tenemos partidos, pero que lo que funciona en la democracia ecuatoriana, como en otros países, es una suerte de redes de personas. Redes de personas que ocupan distintas posiciones en varios espacios. En esa red de personas tiene que haber alguien que tiene un partido político o un movimiento político inscrito en el Consejo Nacional Electoral. Tiene que haber contratistas del Estado que quieren contratos cuando esa autoridad gane, si es que es un candidato, para luego acceder a los recursos por la vía contratación pública. Tiene que haber personas que quieren empleo y que buscan a la política y al proselitismo político como una forma de tener entrar en campaña y a lo mejor obtener un cargo público cuando llegan al poder. Y en el Ecuador, además, hay ahora
9: tiene que haber alguien que financie, ¿no es cierto? Y esos que financien, ahí viene el problema, a veces pueden ser empresarios que están en una línea, en una línea legal de actividad, pero me parece que cada vez con más frecuencia también hay organizaciones criminales, hay también grupos criminales, hay también personas que están vinculadas a grupos ilícitos. Entonces, me parece que, por supuesto, no tenemos partidos, posiblemente no vamos a tener partidos, pero lo que operan son estas redes híbridas en las que tenemos políticos, empresarios, abogados, periodistas, comunicadores, personas que quieren tener empleo, excontratistas o contratistas del Estado, y también criminales, académicos, por supuesto que sí, que dan las ideas, que van y van.
8: Pero César, la pregunta es si eso funciona. Si no funciona es porque es un sistema que no está respondiendo a las necesidades de la gente.
9: Funciona
8: para los que pertenecen a ese sistema.
9: Exactamente.
8: El resto, que somos la mayoría, ¿no?
9: Pero digamos, puede ser, yo diría que sí funciona, lo que estaríamos de acuerdo quizás es que no es lo que conviene al país, pero que funciona, funciona, tanto así que se reproduce y se ha ido perfeccionando, y que yo no veo alguna otra forma, ¿no es cierto?, de que podamos articular la política, al menos en este momento, que pueda reemplazar a estas organizaciones que yo les llamaría entre legales y criminales. Por eso les decía hace un momento que creo yo que en realidad lo que estamos es ante un momento en el que la política y el crimen, la legalidad y la ilegalidad en el acceso al poder están absolutamente imbricados. Y eso no solamente pasa en el Ecuador, pasa en otros países incluso con más fuerza. Lo que les estoy diciendo en este momento, yo lo he venido estudiando un poco de la realidad mexicana. Y en México la política funciona de esa manera. Y entonces tenemos ahí lo que tú decías hace un momento, Janet. Claro, un vaciamiento de las ideologías entre quienes hacen política, pero y yo creo que quienes estamos fuera de la política sí pensamos ideológicamente. Hay personas que piensan que la libertad, que la iniciativa privada es más importante que la redistribución o que la igualdad social. O sea, creo que las ideologías están presentes, o diría vagamente, no como sistemas estructurados como estaban antes, pero eso somos los ciudadanos, las personas. Creo que quienes están haciendo política lo miran de manera muy pragmática a partir del funcionamiento de estas redes.
7: Ahora,
9: entre políticas y
7: pero no será que los partidos políticos, o sea, Juan decía, ese sistema está pataleando por eso, porque no hay partidos políticos que son la base de una acción política democrática. Pero hemos visto en varios países de América Latina, empezando por el Ecuador, que se han formado otro tipo de organizaciones, probablemente no basadas en ideas. En el caso ecuatoriano, caudillos. Tenemos dos grandes organizaciones electorales, que son el correísmo y el novoísmo, parecidas, con el líder carismático, con el mandamás absoluto, que se repite en la Argentina con el kirchnerismo y los partidarios de Milei, que se reproduce en el Perú con Keiko Fujimori y con esa izquierda turbulenta cercana a Pedro Castillo, que se reprodujo en Colombia en las elecciones recientes. Es decir, no están siendo reemplazados los partidos políticos por organizaciones.
9: Pero en el Ecuador hemos tenido una larga tradición de este tipo de caudillismo.
7: Había la Democracia Popular, la Izquierda Democrática, el Partido Socialista, antes del Conservador.
9: Perdona que te interrumpa y en un comentario breve. En el Ecuador hay una larga tradición de caudillismo autoritario. Y salvo Correa, los experimentos, los proyectos de caudillismo autoritario en el Ecuador han sido, no diría que han fracasado, pero tampoco ha tenido tanto éxito. Pensemos. Febres Cordero era alguien que intentó articular un proyecto basado en este estilo caudillista autoritario. Podríamos decir era un populista de derecha. Lucio Gutiérrez también intentó hacer lo mismo. Abdalá también intentó hacer lo mismo, ¿no es cierto? Al que le funcionó fue a Correa. Pero, digamos, yo tendría que a pensar que más bien en el Ecuador, esos proyectos caudillistas autoritarios, a menos que tengan un Estado que le respalde con muchísimos recursos y una buena comunicación, como en el caso de Correa, más bien en el Ecuador tienden a fracasar.
7: Tengo que hacer un corte, muchas gracias. Quiero agradecerles a Daniel Nostroza, César Montúfar, Juan Cuy por estar aquí y contarle al público, por respeto al público, por supuesto, que Juan Carlos Holguín, quien se había comprometido reiterada y formalmente a estar hoy aquí, simplemente no ha venido. Me ha faltado el respeto a mí, desde luego, pero también les ha faltado, y sobre todo, a ustedes, porque había sido anunciado que estaría aquí y, como ven ustedes, no está. Hacemos un corte, volveremos enseguida.

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0: Continuamos en Decisiones. Yanet Dinostroza, César Montúfar, Juan Cubi están aquí. Quisiera pedirles, si es que les parece, porque esto es una tertulia libre, ¿por qué no concretamos esto que en teoría dijimos en la primera parte en las próximas elecciones? Porque estamos a pocas, digamos, semanas. ¿Vamos a ver eso?
1: A ver, yo quisiera tomar un referente que se ha hablado aquí a propósito del populismo. Yo creo que hay algo más peligroso que el populismo. Y es el caso colombiano, por tomar un ejemplo. Uh-huh. ¿Quién es del Espriella? Yo creo que más allá de que sea un tipo de ultraderecha, es un tipo con un pasado oscuro, ¿no? Turbio, con unas relaciones bastante complicadas, ¿no? Y creo que eso es lo que está marcando la política. Y en eso coincido con César. La lumpenización, es decir, la delincuentalización, si cabe la palabra, de la política es lo que está irrumpiendo en estos países. Y a mí me parece que eso es complicadísimo, porque mientras subsista la confrontación entre otros sectores que eventualmente podrían darle salida a un país, los grupos criminales son los que más medran de esto.
0: ¿Y pues, tú ves que lo de Colombia puede o está reproduciéndose aquí?
1: Yo creo que a nivel local, lo de México, Colombia y Ecuador son los referentes mundiales. El tema del control local de los carteles de la droga y de los grupos de delincuencia organizada es obvio, ya es un referente global. México, Colombia, Ecuador, de lo que sé, para otros países donde ya está ocurriendo. Y entonces a mí me parece que el debate de este país es cómo salimos de esa lógica, que no es simple porque cada vez se amplía más. En México, si mal no recuerdo, el diario El Universal hizo un análisis hace unos 15 años. 75% de los municipios pequeños estaban en manos de los carteles. 75%. Creo que era el 40% del territorio nacional estaba controlado por los carteles. ¿Cómo gobiernas? ¿Cómo aplicas una democracia medianamente viable en esas condiciones? Imposible.
0: Claro, imposible.
2: Bueno, yo, la verdad, tomando el caso colombiano, ahí está clarito lo que está sucediendo, lo que sucede en la sociedad, porque es que si vamos a analizar la política desde la política y desde los políticos y desde las teorías, es ahí en donde fallamos, porque tenemos que ponernos en la lógica de la gente. Entonces, ya la gente le da el voto y le da la oportunidad a un gobierno que se dice que es de izquierda, como el de Gustavo Petro. Presenta una política de paz total y falla.
0: Escandalosamente.
2: Y se impone un sistema de personalista, un sistema en donde hay mucha corrupción, en donde hay mucha tolerancia al que ha afectado durante tantos años a la población, como en este caso y en concreto la guerrilla de las FARC, ¿sí? Y viene, entonces dice, esto que está diciendo este hombre no me funciona. No me ha resuelto mi problema del día a día, en donde no solamente no tengo empleo, no solamente no tengo el acceso que quisiera a la educación o a la libertad o al libre tránsito por este país, sino que además todos los problemas económicos y todo siguen ahí. O sea, mis problemas del día a día no están resueltos. Entonces, esto de la paz total no me funciona. Chao, te fuiste. ¿Quién está completamente al otro lado y se presenta como alguien empático a través de redes sociales, pone un jingle súper pegajoso y todo, y te promete lo contrario, que es guerra total? Entonces tú dices, ya le di la oportunidad a la paz total, ahora voy con la guerra total, porque yo ya no soporto lo que estoy viviendo aquí en la mitad. Entonces sí, desde la academia, desde el análisis políticos, nos pasamos diciendo, claro, es que lo que necesitamos es un líder que agarre el dinero, invierta en lo social, en la educación, en la salud, en la educación superior, en los parques. Entonces sí, eso es lo que es lo ideal. Pero ya en la práctica, viviendo, o sea, metiéndose en esto que está diciendo Juan, en donde los grupos de delincuencia organizada tienen territorios tomados, ya la mayor parte de territorios tomados, lamentablemente esa situación implica y exige soluciones ya, ahorita, porque todo lo social, lamentablemente, aunque es lo ideal, implica soluciones a largo plazo, que la gente no está dispuesta a esperar.
0: Pero ese escenario colombiano, que tú lo conoces perfectamente y lo describiste muy bien, de alguna manera, y vuelvo a lo anterior, ¿se replica en el Ecuador? ¿Se está replicando? ¿Se replicará?
2: No creo que tenemos la misma situación que vive Colombia ni que vive México. ¿Que podemos ir hacia allá o que quizás estamos caminando hacia allá? Sí, pero... O sea, miren cómo somos los países, las democracias, la política, los políticos, los ciudadanos, todos, ¿no? Teniendo semejantes ejemplos, aquí cerca, de hacia dónde vamos, seguimos repitiendo el patrón. Y vamos a ir hacia allá. Vamos a ir hacia allá, en la medida que los grupos de delincuencia organizada hoy tienen en este país capturados territorios, en donde no hay cómo entrar.
0: Claro.
2: ¿Sí? En donde deciden, la política se decide acorde a lo que ese delincuente impone. ¿Sí? Entonces estamos yendo hacia allá, pero todavía creo que no podemos cantar la misma realidad que Colombia, no. No, pero la fórmula está escrita y solamente estamos siguiendo el patrón y la estamos repitiendo. Uh-huh. O sea,
0: como antes
2: increíble,
0: repetimos,
2: pero cierto.
0: Fuimos
2: ahí
0: al
2: vamos.
0: Socialismo del siglo XXI, a pesar de que era evidente que el socialismo del siglo XXI, en sus diferentes versiones, había fracasado y había causado el pesar de los pueblos. Lo repitamos. César.
3: A ver, yo creo que sí, podríamos ir en un camino similar, pero creo que el Ecuador siempre se ha diferenciado de sus vecinos. Y creo que en esa diferenciación hay algunos aspectos bastante positivos de nuestra forma de hacer política también. Quizá que en los últimos años se están rompiendo. Uno de ellos es que en el Ecuador los niveles de violencia no habían llegado a los lugares y a la forma como en Colombia, en el Perú, en el Cono Sur, en Centroamérica, en México se habían ejecutado. El país, no es que no ha habido violencia, hoy tenemos altísimos niveles de violencia y eso es lo que está cambiando, pero la violencia no había sido un elemento principal en la política ni en la forma como la sociedad en general resolvía sus problemas. Lo nuevo hoy es esta, vamos a decir, esta hibridación entre política y crimen, por un lado, y la irrupción de un fenómeno que es totalmente nuevo, y ahí sí hay un parentesco con lo que ha ocurrido en Colombia y sobre todo en México, con este fenómeno que denominaría violencia política criminal, ¿sí? Eso es lo nuevo. Lo nuevo es que tengamos candidatos u organizaciones políticas que tienen el membrete de organizaciones políticas que están representando, por utilizar esta palabra, intereses criminales. Eso es lo que ha cambiado. Eso es lo que ha hecho que además la violencia se incorpore a la política ecuatoriana, que sea una moneda, vamos a decir, de cambio, de uso en una campaña electoral, que hayan alcaldes asesinados, que haya candidatos asesinados. Eso es lo que ha cambiado. Pero creo que de todas formas, y ahí sí hay algo interesante en el país, es que, como decía hace un momento, el Ecuador tiene estas cosas como un poquito extrañas. Les decía hace un momento, a pesar de que hablamos de populismo, los líderes populistas, los caudillos autoritarios en el Ecuador, salvo Correa, han tendido a tener menos éxito. No han sido totalmente exitosos. Si no hubiéramos tenido dictaduras civiles o militares de por décadas, y en el Ecuador no ha ocurrido. El mismo Correa, teniendo bonanza, a los 10 años ya se tuvo que ir, y no creo que él mismo pueda regresar, no sé. Pero, el Ecuador tiene ciertas formas de un tejido social que me parece que sí ha hecho que nos podamos como desviar de esas rutas. Y creo que además hay una institucionalidad diferente, nuestras Fuerzas Armadas son diferentes a las de otros países, hay otras cosas, hay otros elementos, incluso la parte geográfica, somos un país mucho más pequeño, y por eso es que no tendría una perspectiva o una diagnosis o una prognosis tan pesimista. Pero de todas formas, creo que de una u otra manera hay cosas que estamos replicando, pero no necesariamente vamos a seguir por ese mismo camino.
1: A ver, el caudillismo autoritario sí ha tenido éxito en este país, además de Correa. Velasco Ibarra fue 5 veces presidente de la República.
3: Pero 4 veces defenestrado.
1: Claro.
3: Sus gobiernos han sido
1: pero
3: cortos.
1: Ganaba. O sea, la explicación es por qué. Ganó 6 veces, porque acuérdate que le hicieron un fraude. ¿Cómo un político con ese talante lograba ganar las elecciones? Y según vi un estudio que hace, no sé si ubica, del Pablo Espina, hace un estudio sobre el
3: Estado transformista, se llama.
1: Sí, y entonces resulta que Velasco Ibarra siempre se montaba en momentos de bonanza. Siempre tuvo dinero, al menos para los 2 años o 3 años que lograba el gobernar. Y por eso es que del año 56 del 52 al 56 complete el periodo, porque fue la etapa bananera, pues había todos recursos. Porque el populismo solo opera cuando hay recursos.
3: Exacto. Yo tengo siempre esta pregunta.
2: Y el capitalismo también. Sí. La derecha, la izquierda, todo funciona cuando hay plata. Cuando no hay plata, no funciona ninguno.
3: Yo siempre me hago esta pregunta y no tengo respuesta. Si uno mira los 45 años de democracia, me pongo a pensar, ¿quiénes han sido los políticos más influyentes en el país? Sí, sin duda Correa tiene una parte importante.
0: ¿Para bien o para mal?
3: Para bien, yo digo más para mal que para bien, pero tiene una parte importante. ¿Y después quién? ¿Febres Cordero? ¿Osvaldo Hurtado? Rodrigo Borja. Y si uno se pone a mirar quiénes han sido como los arquitectos del diseño constitucional ecuatoriano e institucional ecuatoriano desde el retorno a la democracia, parece que uno de los candidatos más sólidos para tener un lugar preponderante es Osvaldo Hurtado. Su presencia en la transición democrática, después en las reformas del 80, su presidencia que marcó cambios fundamentales con relación al pasado, podemos estar de acuerdo o no, su protagonismo durante la década de los 90, la constituyente y constitución del 98, es decir, a veces tal vez las cámaras, las luces, la atención está en estos liderazgos rutilantes, en este autoritarismo que se impone, pero si uno mira cómo se ha ido constituyendo el Ecuador, las instituciones que ha ido creando, no necesariamente esos han sido los líderes más influyentes.
0: O sea, dices, Osvaldo Hurtado ha sido más influyente en el país en el último medio siglo sin haber tenido siempre los reflectores puestos en él.
3: Ha tenido los reflectores puestos en él. Hoy todavía incluso es una de las voces más influyentes en la opinión pública nacional. Y ahí su estilo no es la de lo que generalmente denominamos como líder populista. No estoy diciendo que ha sido el más influyente, digo que ha tenido una influencia importante. Ha sido más influyente sin duda que Febres Cordero. Ha sido mucho más influyente que Abdalá Bucará, mucho más influyente que Lucio Gutiérrez. Sí. A lo que voy es de que sí. El caudillismo autoritario y además este tipo de liderazgo ampuloso, extrovertido, con mucho, digamos decir, folclor, por decirlo de alguna forma, tiene mucha luz, genera mucha discusión, mucho debate, pero no necesariamente es el que siempre termina determinando la forma como las sociedades y las instituciones se crean.
2: Pero bueno, tú dices, hasta Correa falló, digamos, y tuvo que salir. Yo no creo. O sea, gracias a Dios, Lenín Moreno le traicionó. Que si no, ahorita tal vez estaríamos contando otra historia sobre la Revolución Ciudadana, el autoritarismo, el caudillismo y quizás la dictadura.
0: Pero no fue que Correa no se presentó en las elecciones del 17 porque sabía que no le daban los números, que perdía. Y a pesar de que manejaba a su antojo los tribunales electorales, que le obedecían ciegamente, los números no le daban y necesitó a Lenín Moreno para que él ganara la elección, creyendo que iba a ser su continuador y
2: bueno,
0: para
2: por lo que sea,
0: del país.
2: Por lo que sea, Lenín, pero hubo un cálculo político que falló. Y por eso hoy no estamos contando la misma historia política, no sé si la misma realidad económica, social o lo que sea, que Venezuela.
3: Pero mira, ¿sí? Yo a veces creo que a veces los actores no se ven como tales, pero yo creo que, por ejemplo, no es que hoy el correísmo no esté en el poder porque Lenín Moreno le traicionó. Yo creo que, el partido de gobierno implosionó, como ocurre con los partidos políticos. Churchill decía que un partido político es un grupo de enemigos que persiguen el mismo fin y un sistema partido es un grupo político es un grupo de enemigos que persiguen el mismo fin. Mientras un sistema de partidos es un grupo de amigos que persiguen fines diferentes. Personalmente termino de expresar esta idea. Es que yo creo que lo que abortó este proyecto de largo plazo que tenía Correa de mantenerse y sostenerse en el poder fue la opinión pública, los sectores de comunicación, los sectores sociales, los sectores sindicales. Hubo se fue dando una corriente democrática que fue finalmente la que hizo que el proyecto autoritario de Correa se choque, además de errores políticos de él, como fue ese intento de reelección indefinida. Es decir, y después vino lo de Lenín Moreno. Y dentro de Lenín Moreno había una conspiración interna porque lo que buscaban era que Glass rápidamente se convierta en presidente. Entonces, eso me parece que fue lo que hizo que abortar el correísmo. Y donde yo veo que una corriente democrática en el Ecuador múltiple y diversa, que se fue forjando, digamos, desde el 2010 y en adelante, fue determinante para que el correísmo.
1: Hay que señalar algo para tal. El correísmo nunca fue un partido político.
3: También.
1: Fue una empresa electoral a la vieja usanza de este país, donde se juntan todos, tirios y troyanos, como dice César, se juntan unos enemigos que
3: pero todos tenían una orientación
1: tenían,
3: de izquierda.
1: Tenían lo que yo llamo el tetismo, si querían coger la teta del Estado.
2: Eso más bien.
1: Y para beneficiar, porque hay gente que sigue reproduciendo esa lógica del tetismo. O sea, apoyan un proyecto porque saben que ahí hay posibilidades de empleo, negocios, lícitos o ilícitos. Sí. El tema es que en este país, ventajosamente, existe una contraparte a esos proyectos autoritarios. Y yo siempre recupero el papel del movimiento indígena. Creo que lo que frenó en gran parte, no totalmente, pero en gran parte, el proyecto autoritario de Correa fue esa lógica del movimiento indígena, de sostener una propuesta alternativa que llegó un momento dado en que se contrapuso. Y eso también impidió que pudiera ser una lógica de consolidación territorial, porque el tema indígena es un tema territorial. Y eso lo demostró cuando, en las elecciones posteriores que hemos tenido, el voto indígena.

0: grandes grupos económicos, incluido el Banco del Pichincha, que era supuestamente enemigo de Correa. Fueron gigantescos. Entonces, mientras eso opere, no hay problema, no hay por qué prescindir de un presidente. Ya se ha funcionado de alguna manera este país. Entonces, cuando ya se empezaba a agotar el fenómeno Correa, dijeron, bueno, pongamos a Lenín Moreno y que continúe el mismo esquema de acumulación de riqueza. Así ha operado. Y si uno revisa los últimos 30 años, vamos a hablar del retorno a la democracia, 40 años, el índice de rendimiento empresarial que saca la revista Vistazo todos los años, si ustedes revisan, son los mismos grupos, llevan 40 años en el primer lugar, en el quinto, en el cuarto, en el tercero, se incluye uno nuevo, pero nunca dejan de aparecer en este índice de rendimiento empresarial. Ese es lo que yo llamo un régimen económico, que es cómo la riqueza pero se destina.
1: ¿Es eso, como tú dices, estetismo o es eficiencia? Hay grupos empresariales que son sólidos, que son serios, que hacen los negocios bien hechos, que planifican sí. A mediano plazo y obviamente son exitosos.
0: Lo que yo digo es que ellos son los que están definiendo cómo sostener un modelo político, pero cuando hablamos ya de partidos, de movimientos, ahí es donde opera el tetismo, porque es una lógica de reparto burocrático. Lamentablemente es así. Entonces, llega un candidato de cualquier índole al gobierno y se convierte en un empleador. Así funciona. Claro. Acuérdate, con Correa era una lógica familiar, ¿no? Con Correa había gente que tenía 21, 25 miembros de su familia en cargos burocráticos. Eso es lo que sostiene de alguna manera, por ejemplo, la adhesión y el respaldo al correísmo. Porque son sectores sociales que dicen, bueno, ya nos toca a nosotros. ¿Hasta cuándo va a estar el Estado en manos de determinados grupos? Hay que compartir. Y eso va a operar. Eso va a operar también con Daniel Noboa. Es decir, toda la estructura electoral que se está armando alrededor de ADN es gente que quiere llegar a un puesto, un cargo, una alcaldía, una prefectura, a lo que sea, porque eso permite repartir los ingresos del Estado. Y eso lo estamos viendo ya a la luz de las investigaciones de las alcaldías y prefecturas. No sé si vieron el último caso de este alcalde de Machala, el que está preso, que ya más que cada que aparece un corrupto correísta provoca una amnesia en el caudillo, ¿no? Pierde la memoria, cada vez que sale un caso de corrupción pierde la memoria, ya no lo reconoce. Creo que son 8 millones de dólares que ha... ¿Cuánto? 6 millones de dólares que ha trasladado a su empresa personal desde la alcaldía de Machala. Esa es la lógica que opera en este país.
2: Pero ¿cómo llamaría? O sea, yo lo llamo corrupción.
0: Obvio, sí,
1: claro, o sea, claro.
2: Es un sistema corrupto en donde la sociedad ya con una mente podrida, ¿sí? De para qué voy a estudiar, para qué voy a trabajar, para qué voy a hacer un esfuerzo. Me busco un puestito en el gobierno, me agarro de una teta, ¿sí? Pero bastante, es decir, me puedo volver millonario. Ejemplo, el alcalde de Machala. Claro. Entonces, eso es lo que nos tiene así, pues, que en estos extremos, en donde hay gente que se siente, por ejemplo, que se siente marginada de este sistema de corrupción en donde te vuelves rico, te haces muy rico. Unos, pues, quedan a la luz pública, ¿sí? Bueno, pues ahora le escandalizan, le hacen tener vergüenza, le meten preso, pero la plata no le quitan. Claro. Porque el sistema de justicia también está enchufado en el sistema. Por eso yo digo que todo este, la realidad política que estamos viviendo, en donde ya no vale la pena hacer partidos políticos, ni preparar a la gente, ni capacitar a nadie, ni formar, ni tener candidatos, ¿no? ¿Para qué? ¿Para qué? Si el tema es, hagamos lo que haya que hacer para llegar al poder, solos o en alianzas. No importa si eres de derecha, de izquierda, de arriba, de abajo, de medio, de centro, no importa. Lo que importa es que alguien te abra la puerta y te diga, ven a comer un poquito conmigo, ¿sí? No me molestes, yo voy a hacer mis cosas, yo voy a ponerme la medalla, la banda presidencial, voy a poner mi cuadro en la pared del Salón Amarillo del Palacio de Gobierno, y con eso, pues, si tú te portas bien, comes. Si tú te portas mal, quedas del otro lado. Del otro 50%, que son los que, porque el sistema alcanza para el 50%. El otro 50% tiene que esperar a que el péndulo vaya al otro lado y le toque el turno. Entonces, ¿eso es un sistema político? Eso es un sistema de corrupción, claro, total, al que todos estamos sometidos.
1: Tengo que interrumpirles esta conversación porque tengo que hacer un corte, pero volveremos enseguida con la parte final de decisiones. Quisiera pedirles que en la parte final hablemos un poco de las elecciones que se vienen. ¿Qué va a pasar? ¿Qué se puede anticipar? ¿En qué puede cambiar para bien o para mal el país con las elecciones de noviembre? Volveremos enseguida.

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3: Continuamos en Decisiones. El les había pedido abajo, que a ver líderes. Si bien, decimos bien. Algo sobre las divisiones que ya son cercanas, inminentes en el Ecuador. ¿Cómo todo lo que hemos reflexionado sobre el país puede repercutir en las próximas elecciones?
4: Tal vez ya comienzo haciendo una pequeña reflexión. Favor. Yo no sé qué es lo que va a ocurrir, pero lo que sí pienso, también desde una perspectiva histórica, que hay que mirar algunos hechos y sucesos o procesos que se han dado en el pasado. Y creo que todos de una u otra manera tenemos presente, sobre todo por quienes estamos en esta mesa, lo que era el Ecuador a principios de siglo. Y el Ecuador a principios de siglo, a finales del siglo pasado, sí tuvimos una crisis de proporciones, una crisis que involucró casi todos los estamentos del país, comenzando por el derrumbe del sistema financiero. Y la política nacional estaba absolutamente descompuesta y en crisis. ¿Y qué pasó ahí? Y ahí tuvimos una emergencia de gobiernos locales, de Loja, Cuenca, el mismo Guayaquil, Quito, Puerto Viejo, Cotacachi, o sea, digamos, el país en ese momento en que la política nacional se derrumbaba, estaba derrumbada, encontró una manera desde lo local para reconstituir la política, y diría de alguna manera reconstituir la política nacional. Hasta lastimosamente eso derivó después en lo que fue el correísmo, pero lo local fue el sostén institucional desde el cual el país resistió quizá la más grave crisis del siglo XX, de finales del siglo XX y principios del XXI. Yo creo que lastimosamente, ahí sí voy a ser pesimista, con el adelanto de las elecciones, con todo este deterioro de la política ecuatoriana en los últimos tiempos, con la demolición, podríamos decir, de las pocas atisbos de organizaciones políticas que teníamos, esa oportunidad como que es muy pequeña, pero yo creo que desde lo local sí hay posibilidad de reconstituir la política nacional, y esa es quizá la oportunidad que tenemos de cara a las próximas elecciones.
5: De cara a las próximas elecciones, yo voy a retomar una opinión que hacía un analista europeo. Con Donald Trump es impredecible, no se sabe qué va a pasar. Porque, claro,
6: en ese caos,
5: el mundo entero está.
6: Claro, en ese caos nadie tiene idea de a dónde ve el mundo con las acciones de este señor. Y creo que en el Ecuador, ese colapso del sistema electoral, está colapsado el sistema electoral, no solo por lo que señalado se es el adelanto de elecciones, sino porque hay un consejo electoral totalmente deslegitimado, porque los partidos son un caos, porque las alianzas, las fanescas que se van a armar realmente no reflejan una mínima racionalidad política. Yo llamo eso la democracia del rebulicio, o sea, todo el mundo se junta de manera caótica y de ahí tendrán que salir las autoridades locales. Eso es lo que va a suceder. ¿Qué se puede hacer frente a eso? Es difícil predecir. No sabemos, por ejemplo, cuántos alcaldes o prefectos o miembros de las juntas parroquiales representarán a los grupos de delincuencia organizada. No sabemos. Se sospecha, se intuye dónde estamos, pero no tenemos idea. No sabemos en esa lógica electoral qué va a hacer el gobierno. ¿Cómo está jugando el gobierno con colocar a sus piezas en este proceso electoral? ¿Si es en función de qué? Porque también el gobierno es un gobierno que no ha definido claramente una hoja de ruta. Entonces, si no sabemos hasta dónde quiere ir el gobierno, tampoco sabemos qué lógica van a tener sus autores, sus candidatos locales en esta visión, digamos, de gobierno hacia mediano plazo. Entonces, la situación es, a mí me parece bastante caótica. Es muy informal, no sabemos exactamente cuál es, podrían ser, qué sé yo, las posturas del gobierno respecto, qué sé yo, del tema internacional, respecto de la política económica, porque no hay una definición clara. Es un gobierno que improvisa demasiado. Y en esa improvisación, obviamente, un día estamos de un lado, el otro día estamos al otro lado. Entonces, hacer un análisis, Jorge, en esas condiciones es bastante complicado.
7: Bueno, a ver, yo lo que podría decir es que a veces exigimos sin querer ver la realidad, ¿sí? Pero ¿cómo le podemos pedir a este o cualquier otro gobierno? Ponle el nombre que sea. Mañana le votan a Daniel Noboa, ponen otro ahí y va a estar exactamente en las mismas circunstancias. Porque ¿cómo puedes marcar una ruta cuando estás gobernando sobre los escombros? ¿Sí? O sea, ¿cómo puedes decirle ahorita a Venezuela, oiga, ¿en qué va a convertir usted La Guaira? Que voy a saber. Primero déjeme limpiar los escombros, levantar los muertos y todo, y luego podría ver cómo planteo un proyecto para ver cómo recupero la zona, como para poner un ejemplo actual. Ahorita, cualquiera que se suba al poder tiene que ver cómo limpia y cómo abre ese camino. Yo lo que veo para las próximas elecciones, quizás son las elecciones de mayor incertidumbre. En mi experiencia y en mi camino periodístico, nunca he podido, he visto un momento en que tú digas, no sé qué va a pasar, no sé quién va a ganar, no sé cómo va a liderar este o este o este, o sea, no sé cómo va a ser el liderazgo local, que yo coincido contigo, desde lo local es desde donde el país puede resurgir, y eso es algo que los gobernantes locales no se lo creen. Y no se lo creen no porque no lo sepan, es que no quieren saber, porque cada líder está ahí para lo suyo, para gobernar para sí mismo, para ver cómo agarra un poco de lo que regala el Estado, de esta bondad y esta generosidad que tiene el Estado. Entonces, yo digo, y voy a tomar unas palabras que no son mías, o un análisis que no es mío, sino de uno de mis invitados, Carlos Rabascal, que me pareció muy acertado. Él dice, yo le decía, ¿qué es lo que está pasando ahorita? ¿Sí? ¿Cuál es el cálculo y hacia dónde va el gobierno, por ejemplo? Entonces, el gobierno lo que necesita ahorita es las principales alcaldías del país. En Manabí, en Guayas, en Pichincha. ¿Por qué? Porque solamente en tres de esas ciudades tienes como 3,000 millones de dólares disponibles para poder hacer obra pública. Entonces tienes que quitarles de las manos a estos líderes o a estos gobiernos locales que no están interesados en hacer obra pública ni nada, sino en ver cómo roban y cómo trabajan para la delincuencia organizada o los intereses políticos de su líder de gobierno. Uh-huh. Estos 3,000 o 3,500 millones de dólares se necesitan para hacer obra pública, porque en el Estado ya no hay dinero, no hay suficiente dinero para hacer obra pública, apenas alcanza para sostener a todos los que están empleados en el gobierno. Eso a mí me suena muy lógico. Y eso puede ser hacia donde está apuntando el gobierno. Pues ¿qué sí, es lo que sí puede abrir? El camino ahorita de cómo gana las próximas elecciones. Y de ahí tendremos que decirle, ahora que ya ganó, si es que gana estas elecciones, ¿qué va a hacer pues desde esas alcaldías? ¿Qué tipo de obra pública? ¿Cómo va a resolver claro. y atender los problemas de la gente? Y solamente para ver en dónde está Trump, ¿no? ¿Qué es lo que dice Trump? Lo dijo ayer. Yo sería el mejor comunista de todos los tiempos, tan grande como Lenin, porque el comunismo es fácil de vender. Tienes la renta gratis para el resto de tu vida, pero lo que no dicen es que 12 meses estarás en la miseria. ¿Saben por qué me va tan bien con los hispanos? Porque muchos de ellos vienen de países comunistas y el comunismo nunca ha funcionado. Ayer lo dijo.
3: Muchas gracias por su presencia de siempre frente a estas cámaras por atender este programa. Quiero agradecer muy efusivamente la presencia aquí de Yaneri Nostroza, de César Montúfar y sobre todo de Juan Cubo, porque no solamente que fue el puntual, sino porque además vino a pesar de que tiene una afección de la garganta que ya ha tenido tosiendo y sin embargo, pues si tiene un compromiso, lo asume. Gracias Juan por haber estado aquí.
5: Gracias Jorge.
3: Y gracias a ustedes, como siempre, por su compañía. Buenos días.
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0: Bienvenidos en Primera Plana, un programa de Radio France Internacional y de France 24. Esta semana ponemos el foco en Venezuela, dos semanas después del doble sismo, esa reconstrucción de las ruinas en medio de una gran crisis política e institucional. Nos acompañan cuatro invitados que ya les presento. Estamos con Yoleti Bracho, profesora investigadora franco-venezolana en Ciencias Políticas de la Universidad de Aviñón, Pascal Duró, experto en geopolítica y especialista en América Latina, Diana Buitrago, periodista venezolana y reportera del programa En Société de France 5, y en duples desde Caracas, Víctor Amaya, corresponsal de RFI en Venezuela. Buenos días.
1: Hola, ¿qué tal? Saludos desde Caracas. Muchas gracias por la conexión.
0: La difícil reconstrucción en Venezuela, hoy en Primera Plana. Comenzamos. Para Venezuela, recuperarse de los daños del doble terremoto supondrá superar años de un Estado ineficiente y con graves problemas financieros. Algunos cálculos sitúan las pérdidas directas del doble sismo en 37.000 millones de dólares. El gobierno ha anunciado la creación de fondos para la reconstrucción y creó la misión Venezuela Renace. La pregunta que cabe ahora es cómo se hace con los problemas de institucionalidad y gobernanza que hay en Venezuela para estructurar los proyectos de reconstrucción que se necesitan. La crisis política y económica es un lastre para la reconstrucción. Vamos a intentar explorar cómo impacta la evidente debilidad institucional con esta gestión post-desastre. Repasemos lo que dice la prensa. El Espectador. Estado lamentable. La precarización vivida durante el chavismo, que tiene impacto en la salud o la economía, se muestra también ahora en la incapacidad ante la tragedia. Aquí en Francia, Le Monde también habla de Estado sobrepasado tras la catástrofe. El Universal recoge las declaraciones de la presidenta interina, Delcy Rodríguez, culpando a los laboratorios mediáticos del caos tras el terremoto. Bueno, en unos momentos os voy a preguntar por la reconstrucción, por el aspecto político, por la debilidad institucional, pero normalmente en este programa no hacemos preguntas personales, pero se me hace un poco raro empezar el programa sin preguntaros directamente dos semanas después, sobre todo Yoleti y Diana, que son venezolanas, ¿cómo están vuestros seres queridos? ¿Qué visión tenéis de lo que han pasado durante estas dos semanas? ¿Si os ha dado tiempo a digerir esta tragedia? ¿Qué os cuenta la gente de allí, Yoleti?
2: Pues, o sea, todavía es difícil. Digamos que entre la gente cercana, bueno, lo que yo suelo decir es, bueno, los míos están vivos y ya eso es una suerte enorme. Pero cuando uno empieza a ver, o sea, familia, amigos, cercanos, todos tenemos a alguien que está buscando el cuerpo, claro, de alguien. Todos tenemos a personas que han perdido casa, hogar, etcétera. Hay, o sea, mucha tristeza, hay un duelo que se está comenzando a hacer, pero también hay mucha rabia, o sea, porque toda esta tragedia, y es lo que vamos a hablar claramente, también tiene obviamente pesos políticos, o sea, todo, las tragedias naturales, entre comillas, también tienen efectos graves por lo que se decide o no a nivel político para, o sea, solventar este tipo de situaciones. Y entonces ahorita hay mucha rabia hacia qué es lo que tendría que haberse hecho y qué es lo que no se hizo y por qué hay tanta muerte.
0: Vamos a ver cómo se canaliza esa rabia. ¿Qué sentimientos, Diana? ¿Duelo, frustración, rabia? Es que, claro, el duelo va a dar paso a otro tipo de cosas.
3: Sí, hay una tristeza enorme, como dijo Yoleti, hay un trauma que está presente y que estará presente por muchos años para las personas que vivieron eso. Y no solo esas personas, también las personas allegadas, la gente que está afuera y que no puede acompañar de cerca sus familiares que perdieron, sus familiares traumados, y hablamos de pérdidas humanas, pérdidas materiales, que va a tomar años en reconstruir, y esa va a ser la fase más importante de toda esta catástrofe.
0: Pascal, una catástrofe como esta hace aflorar, digamos, las costuras del Estado, la solidez institucional en la respuesta. Decía Le Monde en su portada, un Estado sobrepasado.
4: Sí, definitivamente. Eso revela las fuerzas o las debilidades, y aquí esos terremotos revelaron la quiebra de un sistema, la quiebra de una gobernabilidad, la razón por la cual Yoleti y Diana lo han dicho muy bien, el dolor, el duelo se mezcla a la cólera, pero también a esa forma insoportable de no poder hacer nada frente al desastre. Y eso definitivamente es es el peor de los dolores. Lo vi muy bien en otros dramas que hubo en la región, tanto como en Haití, después de 2010. Fui allá pocas semanas después de ese terrible terremoto de enero 2010, 300.000 muertos, pero también en 2016 en Manta, en Ecuador, donde Manta quedó el centro totalmente destruido y donde también hubo esos movimientos, pero aquí en Venezuela, porque la proyección de Venezuela, un país importante, estratégico en América Latina, porque está desde meses metido en el centro de actualidad internacional, el dolor aún es más fuerte y es totalmente al nivel de la cólera que existe hoy en día en Venezuela.
0: Claro, estas lagunas institucionales las podemos ver en el pasado, por falta de inversiones, donde habría que haberlas hecho, como en el presente, en la gestión ahora de los fondos para la reconstrucción. Es decir, esa debilidad institucional se ha visto la hemos visto en el pasado y la estamos viendo en el presente, en la gestión.
2: Bueno, o sea, pudiéramos tomar en cuenta el hecho de que en 1999 hubo lo que se llamó la tragedia de Vargas, entonces este deslave, que es la misma zona, o sea, hoy en día llamamos al Estado La Guaira, pero bueno, históricamente se llama el Estado Vargas, y es la misma zona donde en aquel entonces fueron lluvias dramáticas, bueno, o sea, excesivas, que se llevaron pues tierra, edificios y mucha gente. Desde ese entonces, obviamente, conocemos que estos son territorios que son muy vulnerables. Y lo que pasa es que después de esa tragedia, no, digamos, los mismos edificios, las mismas grandes construcciones, los mismos hoteles, en la misma zona se construyeron. Entonces, otro desastre, pero es la misma comunidad, los mismos espacios que están tocados. Entonces, de por sí, eso ya nos dice muchas cosas sobre qué tanto el Estado venezolano prevé o no prevé sobre, las catástrofes que pueden llegar. Pero también, efectivamente, hoy en día, más específicamente, el Estado venezolano está fragilizado, está fragmentado, está prácticamente, digamos, patrimonializado, y eso tiene consecuencias en la gestión ahora.
0: Vamos a irnos hasta Caracas con Víctor Amaya, porque las esperanzas de encontrar algún superviviente ya han dejado paso al duelo y a la reconstrucción. Hay miles de personas viviendo en campamentos habilitados. Víctor, ¿en qué situación se encuentran estas personas? ¿Qué ayudas necesitan? ¿Qué ayudas les están llegando, sobre todo?
1: Efectivamente, ahora los esfuerzos en la zona de desastre se concentran en sacar los cuerpos de personas fallecidas. Familiares nos han dicho que quieren identificarlos y darles sepultura y que no sean retirados como basura junto a los escombros cuando los terrenos comiencen a ser limpiados con maquinaria pesada. Entre tanto, en los refugios se va organizando un poco más la situación. Ya no están ubicados en parques públicos a la intemperie, particularmente en Caracas. Han sido movidos a coliseos deportivos, también a escuelas habilitadas en ese sentido, y allí se espera que haya más ayuda en materia de alimentos preparados, agua potable y por supuesto implementos para la higiene. No obstante, todavía hay lugares en Caracas, en La Guaira y en la zona del Junquito también, donde personas acampan a las afueras de sus edificios residenciales, esperando que llegue una ayuda por miedo a volver a estructuras que se dañaron severamente durante los sismos del 24 de junio.
0: Claro, y además es que organizaciones humanitarias y ciudadanos venezolanos están cuestionando la velocidad con la que algunos recursos están llegando a las comunidades afectadas, ¿no, Diana?
3: Así es.
0: Porque es importante
3: esa celeridad. No, pero es que este tipo de catástrofe pone a prueba hasta el estado más sólido que haya en este planeta. Y en el caso de Venezuela, efectivamente las primeras horas es donde las instituciones deben demostrar de lo que son capaces. Y en Venezuela fue el mismo pueblo que salió las primeras horas a ayudar a ayudar a todas las personas que estaban bajo de los escombros. Y esto lo que provoca es que hay una, ya de por sí había una desconfianza, pero esto acentúa la desconfianza que había en el pueblo venezolano hacia estas instituciones. Y si un gobierno no tiene la confianza de su pueblo, la fase de reconstrucción se va a hacer mucho, mucho más complicada. Porque, ya hablaremos, pero el tema de la ayuda económica hacia un gobierno en el que incluso su propio pueblo no tiene confianza, va a estar muy complicado.
0: Vamos con la ayuda económica, porque el gobierno busca también recursos para afrontar la reconstrucción de las zonas afectadas. Se baraja la opción de casas prefabricadas para aliviar la crisis ocupacional. Esto es una necesidad, digamos, inmediata. Y luego el tema de los fondos, que se está intentando dinamizar, por lo que se ve, la inversión petrolera y buscar tema a través del Fondo Monetario Internacional.
4: Sí,
0: hay teclas.
4: Sí. Definitivamente. Pero todo eso se inscribe en momentos. Eso es muy importante. Como acaba de decir Diana, primero hubo el momento de la de la urgencia inmediata.
0: Eso por supuesto.
4: La solidaridad es algo totalmente natural. La gente quiso llevar agua, quiso ayudar con sus manos. Es insoportable imaginar para un papá, su hijo, lo que pasó. Estamos hablando hoy en día de casi 4.000 muertos, 3.899 por el momento. Pero es insoportable decir, ahí mi ser querido está a unos metros abajo
0: eso
4: de la tierra.
0: Eso es insoportable para...
4: No hay palabras, definitivamente. Pero la solidaridad también puede ser un problema para la ayuda. Llegó la ayuda, una ayuda internacional, una presencia estatal mínima porque la situación es muy complicada, pero en esos momentos de urgencia, la dimensión de logística, la dimensión de disciplina, la dimensión volviendo a una forma de militarización de los sitios de desastres es absolutamente esencial. Y eso complica, como muy bien dice Diana, cuando no hay confianza, cuando ya se considera que falló el gobierno, además aumenta más la problemática. Ahora estamos ya desgraciadamente pensando en el después, en reconstrucción. Sí. Y la reconstrucción no es solamente los prefabricos, no es solamente el agua, no es solamente arreglar la basura, evitar que haya epidemias, porque ya es el riesgo claro. Número uno, la rujola, cosas que son por aquí totalmente mínimas, vuelven como epidemia muy peligrosa, pero también la financiación y cómo administrar y volver física la ayuda financiera es un tema. Y en eso lo volvemos también, y lo hablábamos, con la dimensión estatal de ordenar la deuda del país, porque la ayuda internacional depende también de tu nivel de endeudamiento. Claro. Que todo eso vuelve sumamente político, volvemos a lo mismo, lleva sobre la gobernabilidad, y ahí sí hay un problema porque está puesta en tela.
0: Claro, porque además los analistas afirman ahora que el riesgo es dejar ahora una deuda difícil de manejar durante décadas.
2: De todas maneras, allí hay una discusión respecto a la deuda en Venezuela, que también lo comentábamos hace rato, y es que si consideramos que efectivamente hay un gobierno ilegítimo desde hace ya varios años, y es el caso, también los venezolanos pudiéramos tener una cierta, digamos, capacidad de poner en cuestión la parte de esa deuda. Se puede haber deuda odiosa en todo eso.
0: Y entiende el discurso, ¿eh? Se entiende perfectamente.
2: Claro, sí. Entonces, eso parece, o sea, a mí me parece que es algo necesario, que en un contexto de recuperación del país y de recuperación democrática del país, si eso pudiera llegar, la discusión sobre la deuda también tiene que darse. No podemos asumirla toda así, de esa manera.
0: Pues vamos a seguir hablando de esta, de la reestructuración de la deuda, del FMI, de cuánto va a encargarse. Claro, hablamos de un Estado tutelado por Estados Unidos. ¿Cuánto de esa factura la va a pagar Washington? ¿Cuánto va a quedar del lado venezolano? Va a ser a vuelta de pausa hasta ahora.
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0: En primera plana esta semana, analizando la reconstrucción de Venezuela, lo hacemos con una profesora, Yoleti Bracho, con un experto en geopolítica, Pascal Duró, y con una periodista, Diana Buitrago, y con Víctor Amaya, nuestro corresponsal de RFI desde Caracas. Antes de seguir con el tema de la deuda, con el tema de la reestructuración, con el tema de la reconstrucción, vamos a hablar de los medios, porque el malestar ciudadano recogido en medios internacionales ha sido generado en laboratorios mediáticos, según ha dicho Delcy Rodríguez. Bueno, esto es disfrazar la ineficiencia propia de conspiración mediática externa. A lo mejor se está demasiado acostumbrado Venezuela a hacer a este tipo de comentarios, Pascal.
4: Sí, me da pena oírlos,
0: O sea que nos lamentamos los periodistas.
4: Los periodistas hacen su trabajo de información y ahí obviamente es lo que decía. Este drama en Venezuela pone en relieve la quiebra del sistema. Entonces, obviamente el sistema está denunciando, se está protegiendo, mostrando quiénes son los responsables del drama, pero no. El drama es a la vez la geofísica, definitivamente, pero sobre todo se aumentó por las insuficiencias del sistema desde decenios. ¿Por qué en Japón, que sufre terremotos de este tamaño, para decir aún más, no tiene esas dimensiones de destrucciones, de dramas humanos? ¿Por qué? Porque ya han previsto, han tomado las medidas de administración de las ciudades, de los centros urbanos, para evitar los dramas. Está integrado totalmente, incluso en el tema, como pronunció la palabra Violetti, de la unidad nacional. Hace parte de la identidad nacional prever los dramas.
0: Hecho el paréntesis mediático, vamos de nuevo a la factura, porque el país deberá afrontar una factura que podría superar con holgura los 37 mil millones de dólares en un momento en el que carece de músculo tanto financiero como institucional. Como en otras contingencias, la recuperación petrolera va a ser fundamental. Se mantiene como la principal fuente de ingresos. Les pregunto, ¿cómo va a influir la tutela que Estados Unidos mantiene sobre el país desde la captura de Maduro el pasado mes de enero? ¿Cómo va a influir este aspecto?
3: Lo primero y la dificultad primera antes de hablar de lo de Estados Unidos es saber que la parte económica quiere decir que alrededor de una mesa vamos a poner a partes que por ahora no se hablan. Quiero decir, el gobierno venezolano, los gobiernos internacionales, organizaciones internacionales e inversores económicos. Y eso va a ser la dificultad. Estados Unidos va a jugar efectivamente un papel súper importante. De hecho, ya ha levantado algunas sanciones contra Venezuela para que se pueda recuperar algún dinero. No se sabe hoy en día quién maneja el dinero y Venezuela en realidad. Pero el petróleo va a jugar una parte, pero no será suficiente. La deuda es el costo de la reconstrucción será muy grande y pensar que el petróleo nos va a sacar de esto es erróneo, porque incluso en el sector petrolero todavía no está a su capacidad máxima de producción.
0: Lo que sí que tengo aquí un dato es que desde que llegó el tutelaje por parte de Donald Trump, el bombeo había crecido un 28% desde enero a mayo, según las cifras de la OPEP. Venezuela.
2: A mí lo que me parece importante allí es también es que en este contexto, o sea, ya de por sí había un cuestionamiento, porque la tutela implica una pérdida de soberanía. Y claro que en Venezuela tenemos un problema democrático que tenemos que resolver. Ahora, a mí me parece muy difícil resolverlo con un Donald Trump. Digamos, no me parece el gran promotor de la democracia en el mundo. Y en este contexto, claramente orientando hacia los intereses que los Estados Unidos tienen respecto a los recursos de Venezuela. Ya empezó hace poco la venta de gasolina barata, en Estados Unidos, es la Freedom Oil, algo así lo llaman. Todo eso también tiene que ver con el hecho de que se están sacando recursos de Venezuela, que los venezolanos los necesitamos. De por sí, porque nuestro país estaba ya en una situación difícil y ahora, sobre todo, para la reconstrucción. Entonces, allí para mí hay un tema y es que, efectivamente, si vamos a hablar de unidad nacional, etcétera, aunque bueno, todo eso, obviamente, antes que nada tenemos que hablar de legitimidad. ¿Quiénes son los actores legítimos para mantener, para afrontar esta situación? Y otra cosa que añado también y es que Venezuela ya de por sí estaba integrada dentro de una economía humanitaria, pero esta economía humanitaria va a aumentar. Y también sabemos que la ayuda humanitaria, que es una cosa que necesitamos, tampoco es un hecho neutro dentro de la economía y la política de un país. Entonces también es una variable un poco fuerte que vamos a tener que manejar entre venezolanos.
0: Vamos a volver a Caracas con Víctor. Víctor Amaya, la reconstrucción de Venezuela dependerá no solo de la asistencia extranjera, como decíamos, sino también de la capacidad de sus instituciones para gestionar los fondos con transparencia. Esto plantea dudas, ¿no?
1: Muchas dudas. Todavía está muy fresca la percepción de que la respuesta estatal fue lenta, descoordinada, tardía, incluso mucho más escorada en la ayuda y la asistencia internacional que en las propias capacidades nacionales. El gobierno además ha nombrado al frente de la misión Renace para los esfuerzos de reconstrucción a la exministra Jacqueline Faría, que digamos no tiene un buen récord de efectividad en materia de liderazgo en proyectos de infraestructura pública millonarios en años anteriores. Hasta este momento no hay una estimación certera por parte del gobierno venezolano de cuánto dinero hace falta para la reconstrucción. Hay unas estimaciones internacionales que no han sido confirmadas por las autoridades. Transparencia Venezuela lanzó un portal para hacer seguimiento al manejo de recursos tanto para la ayuda humanitaria como para los esfuerzos de reconstrucción, y por parte del Estado venezolano la información que se tiene es el inicio de un fondo de $200 millones en ese sentido, el llamado a levantar las sanciones internacionales contra la economía venezolana y también una petición a la empresa privada para que construya aceleradamente viviendas para los damnificados.
0: Esto en lo que respecta a reconstrucción, dinero. Pero otra necesidad es otro tipo de capital, el humano. Personal de salud, ingenieros, gerentes, constructores. La recomposición va a exigir atraer capital humano. Esos profesionales son tan importantes como la propia financiación en un país muy acostumbrado a lo contrario, a la fuga de talento. Diana, Yoleti.
2: Bueno, hay una cosa que me parece importante, y es que incluso ya de por sí la respuesta frente a la emergencia, se activaron las redes dentro y fuera de Venezuela, o sea, Venezuela y sus diásporas, y por ejemplo, cosas como gente que conectada en línea estaba haciendo listas de las personas que entraban en los hospitales para poderlas poner en circulación. Gente que en línea estaba traduciendo a gente que estaba haciendo la respuesta en Venezuela mismo, porque obviamente todos los actores de la emergencia que llegan, los que ayudan, pues no hablan necesariamente español. Quiero decir con esto que de por sí hay relaciones fuertes de cooperación, de voluntades de reconstrucción que se comunican dentro y fuera de Venezuela, y la diáspora venezolana tiene un rol muy importante. Hay gente en Venezuela hoy en día igual con mucho valor y muy formada. Sin embargo, lo que es cierto es que para poder traer esto que tú llamas capital humano, eso implica, de nuevo, un conjunto de condiciones de vida adentro, de vida económica, política, democrática, legitimidad, y esto pues todavía no lo tenemos a la mano.
0: No vale solo la banderita.
2: No.
0: Pascal.
4: No, me parece esencial. Eso implica capacitación, formación, posibilidad de acción, es decir, exige tiempo, y hoy en día vemos que todos esos aspectos no han sido cumplidos desde años. Siempre pensemos en la quiebra. Ahora, esa realidad humana, socio-profesional, se inscribe también, porque estamos viviendo en una situación en donde todo está ligado, se inscribe en un mapa en el cual, cuando hablábamos de la tutela, de la acomodación, diría, de las instituciones, de las autoridades actuales de Venezuela con Estados Unidos, es porque también todo eso se inscribe en esa visión del hemisferio occidental de los Estados Unidos, de retomar control en el continente, y obviamente la situación hoy en día que vive Venezuela y además, desde enero, se inscribe en una estrategia más global, en la cual todo está ligado, lo humano, lo financiero, lo económico y lo estratégico.
0: Le voy a preguntar algo a Víctor, que se me olvidaba, porque durante estos días se han puesto en cuestión la norma sísmica en la construcción de viviendas. Muchos expertos afirman que esa regulación existía ya en Venezuela y que es el Estado, el mal funcionamiento institucional, quien no lo ha llevado a la aplicación, a la práctica. ¿Hay una regulación sísmica o hay un vacío institucional para no cumplirla?
1: Sí la hay, y de alguna manera no tan antigua. Fue actualizada en 1967, luego del terremoto de ese año en Caracas, también revisada tras la vaguada trágica de Vargas de 1999. Aunque expertos ya han pedido que se permita hacer estudios de ingeniería patóloga, como la llaman, para determinar si la tragedia empeoró más allá de la fuerza de este doble terremoto por corrupción, que haya permitido uso de materiales de menor calidad o que haya relajado los permisos o que se haya permitido construcciones con fallas estructurales o con inobservancia de normas estructurales. En ese sentido, ya hay varios exfuncionarios del Estado venezolano que han denunciado públicamente que en su momento, cuando la misión vivienda se inició en el año 2011 por parte del gobierno de Hugo Chávez para construir edificios residenciales, muchos de los cuales en La Guaira se vinieron abajo o colapsaron, aquello no se revisaba a nivel local la permisología y las regulaciones a nivel de alcaldías, porque venían con una orden de arriba y eran impulsadas por el gobierno central. Todo eso forma parte de la discusión hasta ahora.
0: No sé si queréis añadir algo más al tema de la norma sísmica.
2: Bueno, un tema que también, o sea, efectivamente, y con necesidad se está haciendo la crítica a las construcciones de la Misión Vivienda, lo cual es necesario, pero bueno, también hay promotores inmobiliarios, o sea, allí también hay edificios, digamos, de estos de irse de vacaciones en el fin de semana hacia la playa, etcétera, que también se cayeron. Entonces, allí hay una cosa general, efectivamente, de cómo se aplica o no la norma de construcción en Venezuela. Y claramente, entonces, allí es una corrupción que no, o sea, digamos, que toca ambos tipos de construcción y que se origina, obviamente, en el Estado.
0: Diana, la solidaridad internacional con rescatistas y personalidad se manifiesta en los primeros compases y lo hemos estado viendo. Quizá el problema sea cuando el foco ya no esté puesto en Venezuela, usted lo sabe bien como periodista, ni la solidaridad internacional tenga esa vitrina. ¿Qué va a pasar entonces cuando no hablemos ya tanto del tema y las ruinas permanezcan y lo que no esté es el foco mediático?
3: Así es, cuando ya todas las cámaras se vayan de La Guaira, nada más van a quedar ¿quiénes? Los venezolanos. Sí. Los venezolanos vamos a estar ahí para ayudar, para reclamar esta visibilidad y sobre todo, vuelva lo de la diáspora. La diáspora va a jugar un papel muy importante, ya sea económico o de capital humano. Yo creo que lo que nos ha enseñado esta catástrofe es que la Venezuela puede contar con su diáspora. La organización de la solidaridad de la diáspora ha sido increíble, que ya sea en Miami, que tenemos una de las más grandes diásporas, o en Francia, que también se organizaron muy rápido para organizar centros de acopio, ayuda. Esto es solo el comienzo y ahora, como tú dices, viene la parte más difícil, que es cuando las cámaras se van a ir de La Guaira.
0: Claro, cuando no estén las cámaras, una vez que se va el foco, empieza lo más duro.
4: Ahora, como Venezuela ocupa un espacio muy particular en la actualidad internacional, siempre va a haber un enfoque, pero lo que acaba de decir Diana, aprovechamos para saludar definitivamente la solidaridad de los países de América Latina, que mandaron de inmediato apoyo, socorros, que fuese El Salvador, que fuese Ecuador, que fuese Panamá, etcétera. Una movilización también de un país vecino de Venezuela, Francia.
3: Yo quiero. Así, incluso esta semana estuve en el aeropuerto cuando llegaron los 85 rescatistas que estuvieron ahí levantando escombros, sacando víctimas, y la diáspora precisamente estuvo ahí en el aeropuerto recibiendo todos estos rescatistas.
4: Lo que pareció excepcional, la Securité Civil, ACTED, que es la primera agencia francesa de ayuda humanitaria, y es decir que todos estábamos comprometidos y las Naciones Unidas, Tom Fletcher, es el secretario general junto a Acción Humanitaria, que hace un trabajo increíble.
0: Me quedo sin tiempo para más. Muchísimas gracias a los cuatro. Seguiremos muy pendientes de esta reconstrucción en Venezuela. A todos ustedes, hasta la próxima semana en Primera Plana. Gracias.

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¿Qué tal, amigos de Antena 1? Les damos la más cordial bienvenida al programa número 674 de la serie Mil Un Discos que hay que escuchar antes de morir. El único que todas las semanas les trae dos grandes álbums para su deleite. Este fin de semana no puede ser la excepción y hemos escogido nada menos que ese discazo Green River, el tercer disco de uno de los grupos más trascendentes de los años 60, Creedence Clearwater Revival, que incluye 9 grandes temas propios a ritmo de rock pantanoso con influencias blues y country. Álbum lanzado en 1969, hace ya 50 años. Y luego les presentaremos algo nuevo y contemporáneo, la propuesta de una nueva agrupación que lleva por nombre Modern Nature, un proyecto de dos artistas británicos, Jack Cooper y Will Young, que combina folk, jazz, indie rock, en un álbum debut al que

como se le conoce por sus siglas, cuyo estilo era una combinación de gospel, country, folk, rockabilly y buen rock and roll, contaba con la áspera y potente voz de John Fogerty, dos guitarras y letras que iban de lo bucólico a lo social, pasando por momentos psicodélicos, ingredientes que definieron su sonido en esta legendaria agrupación cuyo álbum Green River es considerado entre los 500 discos más influyentes del rock según la revista estadounidense Rolling Stone. Fue publicado apenas dos semanas antes de la legendaria presentación de la banda en el Festival de Woodstock, uno de los momentos culminantes en la corta carrera de menos de un lustro de este grupo. El disco se inicia con Green River, una de sus mejores composiciones con un magnífico y reconocible riff de guitarra. Una parte vocal con efecto de eco marca de la casa y un gran solo que transforma los dos minutos y medio de la canción en toda una experiencia. Green River es uno de los mayores representantes del sonido CCR. En él, Fogerty habla de su lugar de vacaciones durante la niñez en Utah Creek, California. El riff de la canción, simple, punzante, es absolutamente memorable. Green River se convirtió en clásico instantáneo de la Creedence, escalando hasta el puesto 2 en las listas de sencillos. Escuchémoslo.

De todos los discos de CCR, A Green River se le suele poner como primero en todas las listas y además, el propio John Fogerty también había confesado repetidamente que es su preferido. Y cuando se lo escucha no es difícil de adivinar el porqué. A continuación llega Commotion, que no pierde nada de la fuerza de la anterior e incluso acelera su ritmo sin perder ese estilo sencillo de la banda.

sonido de los hermanos Jan y Tom Fogerty en voz y guitarra. El bajo Stu Cook y el batería Dub Clifford lograron e hicieron que este disco se acerque bastante a la perfección. Con un bajo potentísimo, una batería llena de groove, la voz icónica de Jan Fogerty la convirtió en el líder de la banda. También componía y tocaba la guitarra. Encontramos algo de blues en la tercera canción, Tombstone Shadow, en la que lo mejor es el siempre efectivo solo de Jan Fogerty, aunque en este caso menos inspirado que en otros momentos.

Estamos en 1000 discos que hay que escuchar antes de morir, disfrutando en el clásico de hoy de Green River, el tercer disco de uno de los grupos más trascendentes de los años 60, Creedence Clearwater Revival, que incluye 9 grandes temas propios a ritmo de rock pantanoso, con influencias blues y country. Álbum lanzado en 1969, hace 50 años. Seguimos en la cuarta pista con la compasada Wrote a Song for Everyone, la más extensa del álbum. En sus casi 5 minutos, Young nos entrega una excelente letra y un solo de guitarra punteado y cargado de tristeza, en referencias a un país en guerra.

Green River es una magnífica muestra para conocer a Creedence Clearwater Revival, una de las bandas definitivas de la historia del rock en su mejor momento creativo. Continúa el disco con la exitosa Bad Moon Rising, pieza country rock con un enfoque social explícito. Según Spotify, es el tercer tema más escuchado de la banda contemporáneamente. Cuando recién se lo lanzó hace 50 años, escaló hasta la posición número 2 en la revista Billboard. Balada country rock que transmite la calma y serenidad de la vida en el rural Mississippi.

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Este disco fue parte de un gran impulso creativo. Desde su disco debut hasta Bayou Country pasaron 6 meses y desde este último para llegar a Green River transcurrieron solo 8 más. El álbum alcanzó por primera vez un número 1 en los charts estadounidenses y 2 de las grandes canciones del álbum, Green River y Bad Moon Rising, que ya las escuchamos, se convirtieron en clásicos instantáneos de la Creedence, escalando ambos hasta el puesto 2 en la lista de sencillos. Fue también un trabajo exitoso en Europa, sobre todo en el Reino Unido, y CCR consolidaría su reputación a nivel mundial, siendo una de las bandas norteamericanas más exitosas en la historia en el viejo continente. Viene en la sexta pista Lodi, una balada country rock con una gentil melodía que transmite esa calma y serenidad de la vida rural. Lodi, pieza rock con trazos country que trata un destino de carácter fatalista. Lodi es una de sus canciones más recordadas.

Flowing River es uno de los mejores discos del grupo. Compite con Bayou Country, que contiene quizá un sonido más equilibrado y una mayor relación entre repertorio. Este disco, Bayou Country, lo escuchamos ya hace algún tiempo en este programa. El sonido general del álbum ahonda aún más en la música de raíces norteamericanas que su antecesor, alejándose de la corriente contracultural en la que estaban incluidos desde sus inicios. John Fogerty declaró que no le gustaba la tendencia de esas jam bands que basaban su sonido en improvisaciones eternas a la manera de Grateful Dead. También como ellos, proveniente de la bahía de San Francisco y uno de los máximos representantes de la contracultura hippie. En la séptima pista aparece Cross Tie Walker. Encontramos nuevamente un tema más a la altura de la banda, con esos detalles propios de este gran grupo, pues empieza como una especie de variación de Bad Moon Rising, hasta que a los 40 segundos nos introduce a una magnífica línea de bajo y luego otro buen solo de guitarra que hace que, con country de máxima calidad, nos olvidemos de la canción anterior.

el álbum se nos presenta con la banda fotografiada por Basul Parik en un entorno silvestre. La obra fue producida por John Fogerty y Saul Saenz y contó con la experticia del ingeniero de sonido Russ Gurry, grabada en Wally Hayder's Studio en San Francisco, California, para Fantasy Records. Green River es el tercer álbum de la banda, pero el segundo de una trilogía grabada en 1969, conformada por Bayou Country, Este y Willie and the Poor Boys. Y llega otro de los grandes temas de este disco, Sinister Purpose, con un amenazante ritmo que nos transmite el siniestro propósito de pérfidos pensamientos. Tema que suma al lustre de un disco variado, completo, en resumen, maravilloso.

1969 sería uno de los grandes años de la historia del rock and roll, pero fue sobre todo el gran año de Creedence Clearwater Revival, llegando a editar tres de sus grandes discos a lo largo de este año: Bayou Country, Green River, que lo estamos disfrutando, y Willie and the Poor Boys. Con una base country rock, del rock pantanoso y del rock sureño, y con un sonido y unas estructuras sencillas y directas, CCR consiguieron crear una fórmula irresistible que ha funcionado por medio siglo. Escuchándolos nos cuesta imaginar cómo tan pronto la psicodelia y el hipismo se hicieron fuertes a finales de los 60. Finaliza el álbum con un recio blues llamado Nighttime is the Right Time, compuesto por Nappy Brown, Ozzy Cadena y Lew Herman. Sabes que la noche es el momento correcto para estar con la mujer que amas. Lo sabes, dice la letra. Este blues fue versionado también por Ray Charles. En esta versión escuchamos a los hermanos Fogerty en las voces y el solo de Jan a medio camino.

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3: ¿Cómo la linaza puede ayudar para evitar el cáncer de mama o actuar como coadyuvante en su tratamiento? Hace un cuarto de siglo se propuso la teoría de que una dieta basada en vegetales estaba ligada a menores tasas de cáncer. Esto se demostró al comprobarse que personas con una dieta vegetariana presentan casi el doble de un compuesto llamado lignano en sus cuerpos. Compuesto que se adquiere con el consumo de granos, semillas, verdura, entre otros alimentos. Los lignanos son un tipo de fibra que al relacionarse con nuestra microflora intestinal se convierten de lignanos vegetales a lignanos humanos y que suprimen la proliferación de células de cáncer de mama en humanos. Esto nos indica que no solo es necesario el consumo de alimentos que contengan lignanos, sino que también se requiere una microflora intestinal sana y equilibrada que nos ayude a aprovechar esta fibra. Es por esto que se debe reducir en lo posible el consumo de antibióticos y otros alimentos como edulcorantes y alcohol, ya que estos actúan disminuyendo nuestra microflora, así como también lo hace el estrés prolongado. Estudios demuestran mayores tasas de cáncer de mama en mujeres que toman frecuentemente antibióticos para tratar infecciones de vías urinarias. Uno de los estudios que ha generado evidencia más fuerte al respecto ha sido el realizado por el Instituto Nacional de Cáncer de Estados Unidos. En este estudio se trató a un grupo de mujeres con alto riesgo de cáncer de mama con una cucharadita diaria de linaza molida por un año. En el 80% de ellas se redujeron los biomarcadores asociados con el desarrollo de células cancerígenas. Un alimento especialmente rico en lignanos es la linaza. Yo recomiendo comprarla entera y molerla en casa para reducir el riesgo de contaminación y asegurar su absorción. Se puede consumir diariamente de manera moderada en jugos, con fruta, yogur o usarla como ingrediente de pancakes, tortas, etc. Recuerda que el consumir linaza diariamente con mesura es un acto preventivo que además aporta otras vitaminas, minerales y grasas a tu dieta, pero que de ninguna manera puede reemplazar el acompañamiento y recomendaciones de un médico experto.
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4: ¿Cómo la linaza puede ayudar para evitar el cáncer de mama o actuar como coadyuvante en su tratamiento? Hace un cuarto de siglo se propuso la teoría de que una dieta basada en vegetales estaba ligada a menores tasas de cáncer. Esto se demostró al comprobarse que personas con una dieta vegetariana presentan casi el doble de un compuesto llamado lignano en sus cuerpos. Compuesto que se adquiere con el consumo de granos, semillas, verdura, entre otros alimentos. Los lignanos son un tipo de fibra que al relacionarse con nuestra microflora intestinal se convierten de lignanos vegetales a lignanos humanos y que suprimen la proliferación de células de cáncer de mama en humanos. Esto nos indica que no solo es necesario el consumo de alimentos que contengan lignanos, sino que también se requiere una microflora intestinal sana y equilibrada que nos ayude a aprovechar esta fibra. Es por esto que se debe reducir en lo posible el consumo de antibióticos y otros alimentos como edulcorantes y alcohol, ya que estos actúan disminuyendo nuestra microflora, así como también lo hace el estrés prolongado. Estudios demuestran mayores tasas de cáncer de mama en mujeres que toman frecuentemente antibióticos para tratar infecciones de vías urinarias. Uno de los estudios que ha generado evidencia más fuerte al respecto ha sido el realizado por el Instituto Nacional de Cáncer de Estados Unidos. En este estudio se trató a un grupo de mujeres con alto riesgo de cáncer de mama con una cucharadita diaria de linaza molida por un año. En el 80% de ellas se redujeron los biomarcadores asociados con el desarrollo de células cancerígenas. Un alimento especialmente rico en lignanos es la linaza. Yo recomiendo comprarla entera y molerla en casa para reducir el riesgo de contaminación y asegurar su absorción. Se puede consumir diariamente de manera moderada en jugos, con fruta, yogur o usarla como ingrediente de pancakes, tortas, etc. Recuerda que el consumir linaza diariamente con mesura es un acto preventivo que además aporta otras vitaminas, minerales y grasas a tu dieta, pero que de ninguna manera puede reemplazar el acompañamiento y recomendaciones de un médico experto.
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0: 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Well, welcome back, everyone. Blues lovers unite behind the show. 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Coming at you here from Casa Timshell. 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We started things off with a great cut by Eric Clapton. It Hurts Me Too, El Título de la Canción. Este álbum, creo que era de 94 o algo así, era un regreso. Eric Clapton en este álbum ha vuelto a sus raíces en los blues. Esta canción en particular escrito y originalmente grabado por Lowell Fulson. Esa es fácil olvidar, supongo, que después los años de Eric Clapton con Cream, en una era psicodélica, tú puedes decir, o como una estrella de pop music con Derek and the Dominos, era regresando a sus raíces en los blues. Y recuerda también que como un joven de 17 años, solo 17, ya estaba una estrella en los blues con John Mayall and the Blues Breakers. Jesse May Hemphill, segundo en el set, Feeling Good, el título de una canción que está mostrando sus blues auténticos. Esta mujer creciendo en el norte de Mississippi, de una familia que tuvieron muchos músicos adentro, su bisabuelo, abuelo, papi, las hermanas, una tía y algo así. Como una jovencita, Jesse May estaba influido naturalmente por su familia y los músicos adentro, y la música de su iglesia también, comenzando a la edad de 7 o 8 años, tocando la guitarra y cantando también. Buddy Guy saying you gotta love her with a feeling, third up in the set. A legendary figure in the blues for so many years. I think he's won 5 Grammys or something like that. 19 Handy Awards. Handy Awards being kind of the Oscar for blues people. 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Influenced, he says, by T-Bone Walker and Lightnin' Hopkins, and some local musicians who may not be as well known, people like Lightnin' Slim Hicks and Eddie Guitar Slim Jones. 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And the rest, of course, as they say, is history. And finishing things up, El Sonido de Magic Slim and the Teardrops, What's Wrong, El Título de la Canción, de por uno de mis grupos, absolutamente un entre mis favoritos. We'll be back in a moment because we've got more great music coming at you.
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